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0: Son la 1 de la mañana. Y 5.
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0: Son la 1:00 a.m. y 13 minutos.
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0: Son la 1 de la mañana. Y 21.
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0: Son la 1 de la mañana y 30.
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0: Son la 1:00 a.m. y 39.
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0: Son la 1:00 a.m. y 46.
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0: Son la 1 de la mañana. Y 53.
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0: Son las 2 de la mañana. Y uno.
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0: Son las 2 de la mañana y 15.
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2: Son las 2 de la mañana. 18. Son las 2 de la mañana. 18. Son las 2 de la mañana. 18. 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

0: Son las 2 de la mañana y 26 minutos.
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0: Son las 2 de la mañana y 34.
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0: Son las 2 de la mañana y 43.
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0: Son las 2 de la mañana. 51.
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0: Son las 2 de la mañana. 58.
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0: Esta es la hora exacta. 3 y 4.
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0: Esta es la hora exacta. 3 y 21.
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0: Esta es la hora exacta. 3:34.
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0: ¿Cuánto sufrimos los niños por los errores de los mayores?
1: Esta es la hora exacta. 3:42. Esta es la hora exacta. 3:42. Esta es la hora exacta. 3:42.
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0: Esta es la hora exacta. 3:50.
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0: Esta es la hora exacta. 3:57.
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1: Son las 4 y 4. Son las 4 y 4.
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3: Esclarece la aurora del bello cielo. Otro día de vida, oh Dios, nos dais. Gracias a vos, Creador del universo, oh Padre nuestro que en el cielo estáis. Nuestras voces unimos al concierto que el universo eleva en vuestro honor. De la tierra al cielo, mar profundo, oh tierno Padre magnífico hacedor. Conservad nuestras almas sin pecado, a nuestros cuerpos dad fuerza y salud, a nuestra mente iluminad piadoso con un rayo benéfico de luz. Por nuestra amada patria os suplicamos, por la Iglesia elevamos oración, por nuestros caros padres y familias, porque dichosos los hagáis, Señor. En vuestro santo nombre comenzamos este día de vida que nos dais. Haced que lo acabemos santamente, oh Padre nuestro que en el cielo estáis.
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Son las 4 de la mañana, 10 minutos, 4 de la mañana, 10 minutos. Un saludo muy especial, muy cordial para todos los oyentes que a esta hora están escuchando la buena programación de nuestra emisora amiga y comunitaria Charalá Estéreo. Y bienvenidos sean todos a este espacio Amanecer Campesino, gracias al patrocinio de Plaza Hogar, que se entregará también un bono el día de hoy, bono que se sorteará entre todos ustedes participantes que estuvieron juiciosos en el transcurso de la semana las diferentes actividades. Me presento, mi nombre es Misael Quiroga Mateus y estaré acompañándolos en esta hermosa mañana de sábado 22 de agosto del año 2026, sábado de buena música, fin de semana, para que usted envíe su reporte de sintonía, envíe su mensajito. Nosotros con mucho gusto estaremos leyendo cada uno de estos mensajes y también escuchando los audios para compartirlos también en la para toda la comunidad. 4 de la mañana, 11 minutos, así que arrancamos con esta buena programación musical, pero antes también saludamos a todos los campesinos de las diferentes veredas, de los diferentes sectores, de los diferentes barrios acá del casco urbano de nuestro municipio, también los diferentes municipios, los oyentes que nos escuchan en Coromoro, en El Encino, en también en los diferentes corregimientos, como lo es Encelada, Riachuelo, Virolín. Muchas gracias por elegirnos. Oiga, también un saludito muy especial para los oyentes de Ocamonte. Vamos a comenzar nuestra mañana agradeciéndole a Dios por tantas bendiciones.

Así es, vamos a comenzar nuestro día, nuestra jornada, agradeciéndole a Dios por tantas bendiciones. Y los invito para que hagamos esta hermosa oración que se nos propone para el día de hoy, sábado. Señor, gracias por regalarnos un nuevo día, por la vida, por nuestra familia y por cada bendición que recibimos. Hoy te pedimos que acompañes en nuestros pasos, que ilumines nuestras decisiones y llenes nuestro corazón de paz. Bendice nuestros hogares, protege a nuestros seres queridos y acompaña especialmente a quienes están pasando por un momento de dificultad, de enfermedad, de tristeza o preocupación. Virgen María, Madre amorosa, acompáñanos y llévanos siempre hacia tu Hijo Jesús. Enséñanos a confiar en Dios, incluso cuando no entendamos sus caminos. Señor, aumenta nuestra fe, fortalece nuestra esperanza y ayúdanos a ser instrumentos de amor, de solidaridad y de perdón. Que este sábado esté lleno de la presencia de Dios y que su bendición permanezca con nosotros durante todo el día. En el nombre del Padre, del Hijo y del Espíritu Santo.

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1: Cuatro de la mañana, 13 minutos, y comenzamos con buena programación musical. Estos temitas, oiga, nos vamos con Arelis Henao, No Perdamos Tiempo. 4 de la mañana, 14 minutos.

0: 4 de la mañana, 21 minutos, continuamos en ese espacio de Amanecer Campesino, gracias al patrocinio de Plasti Hogar, patrocinador oficial de este su espacio Amanecer Campesino. Y bueno, tenemos por acá reportes de sintonía, que estos mensajitos que nos han enviado a través de nuestro número celular 321-252-2364. Nos dicen por acá, hola Misael, muy buenos días, para que me regale por favor la canción de Uriel, Te Amo. Listo, con mucho gusto, ya le ponemos este temita musical, Te Amo, de Uriel Henao. También saludamos a la señora Teresa del barrio Bolívar, nos dice muy buenos días, para que me regale por favor dos canciones, Andrés Franco y Caja de Madera de Oliver Montana, un mix de Andrés Franco. Listo, con mucho gusto. Saludamos a don Eduardo Santos, que nos envía este mensajito. Muy buenos días.
1: Buenos días. Para sonar maestro Lister en la gran esquina. Muchísimas gracias, le agradezco. Chao, chao. Feliz día.
0: Listo, con mucho gusto. Don Benito, muy buenos días. Bien, gracias a Dios. ¿Y usted cómo amaneció?
2: Bien, bendito sea Dios, sí señor.
0: Ah, bueno, don Benito, gracias a Dios. ¿Y a quién quiere saludar el día de hoy?
2: Regaléme un saladito ahí para su merced, para Natalita, para Sofita, para la señora Virginia Torres, el pastor Pérez, todos los que nos están escuchando a esta hora. Un saludito.
0: Listo, don Benito, muchas gracias. ¿Y ahí qué cancioncita quiere escuchar?
2: Regaléme la canción de los Bacanes del Sur, La Descarada.
0: Descarada.
2: Bacanes del Sur.
0: Listo, don Benito, con mucho gusto.
2: Bueno, Misael, que me Dios lo acompañe y me Dios lo bendiga.
0: Gracias, excelente día, que esté muy bien.
2: Gracias, sí, señor.
0: Chao, chao, chao. 4 de la mañana, 24 minutos. Continuamos con más reportes de sintonía. Bueno, saludamos por acá a la señora Minta Pinzón. Muy buenos días.
3: Buenos días, don Misael. Saludito ahí para todos los locutores. Para su merced.
0: Gracias.
3: Ya para Camilita, Natalia, todos los que trabajan ahí en la emisora, para Sofía, y acá en Cincela Vereda la Bella Isabel, para mi esposo, mis hijos. Y dale gracias a Papito Dios por este día tan hermoso que nos ha regalado la lluvia. Es una bendición de Dios. Y darle gracias a Papito Dios por las familias que tenemos, que Dios la Virgen los siga bendiciendo, los siga fortaleciendo, les siga dando mucha salud, muchas bendiciones. Ya que el Fabri me regala la canción del grupo Miramar, que nos entierren juntos. Gracias, Dios los bendiga, excelente, feliz mañana, chao, chao.
0: Con mucho gusto, igualmente que tenga un excelente día. Por acá don Rafael Omar Coya desde Caramelos Coya nos envía ese mensajito y nos pide la canción Ya Viene Amaneciendo, de Antonio Aguilar. Don Rafael, muy buenos días.
4: Muy buenos días, cordialísimo saludo a todos nuestros oyentes, agradecerles a todos los locutores, cordial saludo a todos los que laboran en la emisora. Saludo a todos los barrios, a todo el comercio, conductores, transportadores, a todos los diferentes municipios, corregimientos, a la gente del campo en las diferentes veredas, a todos los gremios, ganaderos, cafeteros, a todos los paneleros, también cordial saludo a todos los maestros de construcción. Estamos recordando que hoy es sábado, día del Señor, y hay que darle gracias al Señor Dios Todopoderoso por la noche que estamos pasando, por la lluvia. Gracias, Señor, por este nuevo día que nos está dando. Gracias por tenernos con vida. Gracias por todo lo que nos das. Gracias por darnos la luz de esperanza, de alegría. Gracias, Señor, por tocarnos con tu manto celestial. Gracias por darme una familia tan bonita, Señor. Cúbrenos con tu manto celestial, danos sabiduría, entendimiento, guíanos por un buen camino, Señor. Y a la Virgen Santísima, cúbrenos con tu manto celestial y protégenos de todo mal, de todo peligro. Ayúdanos y guíanos por un buen camino, buen sendero. Feliz día, feliz sábado. Que Dios nos bendiga a todos.
0: Muchas gracias, don Rafael Omar Joya, por ese mensaje. Igualmente, que tenga un excelente día. Continuamos con más reportes de sintonía. Por acá nos dice muy buenos días, emisora Charla Estéreo y toda la mesa de trabajo, para saludarlos y felicitarlos por el programa Día a Día en la Madrugada Despierta. Nos dice, quiero que haga el favor y me regale la canción Nunca Te Olvidaré. Listo. Este mensajito nos lo hace llegar Ana Dolores Rivera. 4 de la mañana, 27 minutos. Vamos con musiquita porque ya vienen algunos informes, algunos compromisos publicitarios y vendrán estos informes de interés para toda la comunidad. Esto es de Uriel Henao. Te amo.

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Cuando estamos los dos, nos olvidamos de todo, de que existe el mundo y todo a su alrededor. Qué bello es cuando hacemos el amor con esa pasión desenfrenada que no quisiéramos que se acabara nunca. Mi vida, ojalá algún día Dios nos uniera por siempre y para siempre.

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1: Cordial saludo a todos los oyentes y a cada una de las personas que a esta hora nos escuchan por medio de esta su emisora. Para nosotros es un gusto poder llegar a sus hogares, a sus sitios de trabajo, a sus vidas, con un mensaje de salud y extender una invitación a cada uno de ustedes a cuidar lo más importante, su salud. 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
2: Muy buenos días, Jorge, y muy buenos días a toda la audiencia que a esta hora nos amplifica. Para mí es un honor. Muchísimas gracias por permitirme llegar nuevamente a sus hogares a través de esta emisora. Es muy importante tener en cuenta que muchas veces nosotros nos descuidamos con nuestra salud. El solo hecho de no consumir de 4 a 8 vasos de agua durante el día ya está afectando nuestra salud, ya que nuestro organismo necesita estar bien hidratado. Lo mismo sucede con el tema de la alimentación. Muchas personas creemos o pensamos que porque nos comemos un plato abundante estamos alimentándonos bien, y sin saberlo, pues lo que realmente estamos consumiendo son alimentos que cargan el hígado, empeoran la digestión, aumentan el colesterol, los triglicéridos, el azúcar en sangre, el ácido úrico, y esto conlleva a un gran número de enfermedades. También es muy importante tener en cuenta el ejercicio, ya que muchas personas pasan no simplemente los días, las semanas, los meses, los años y no ejercitan su cuerpo, y esto es parte importante para mejorar la oxigenación, para mejorar la movilidad, para fortalecer nuestros músculos, nuestras articulaciones. Por otra parte, está el hecho de ayudar a nuestro cuerpo desintoxicándolo, purgándolo, eliminando formación de parásitos, amebas, amibiasis en nuestro organismo, los cuales conllevan también a generar diferentes enfermedades. Incluso el solo hecho de mantener un hígado sobrecargado o un hígado graso da inicio a un gran número de problemas de salud. 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No siendo más, me despido de todos ustedes deseando que la bendición del Dios Todopoderoso reine en sus hogares y en sus corazones. Que Dios los bendiga.
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4: Son las 4:36.
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1: Son las 4:45.

Y a las 4 de la mañana, 45 minutos, llegan el momento de los informes, así que los invitamos para que estén muy atentos. Comencemos con el número ganador del bono del Hogar Juvenil Campesino del pasado martes, el 18 de agosto, fue el 627, número ganador del bono del Hogar Juvenil Campesino. 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Inician el día viernes 28 de agosto en Cincelada, en la casa de la señora Alicia Báez en la mañana, y a las 11 de la mañana en la finca Las Moras del señor Manuel Espinosa en Santa Clara. En la tarde, Naranjal y Los Atillos. 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Sábado 29, estaremos en Los Pinos, Guachavita, El Fical, en la mañana, a confirmar citas antes para visitarlos en la finca, 312-477-4488. Para el día 29, igual, en Coromoro, en la tarde, en el restaurante Cota. Domingo 30, en Coromoro, donde la señora Zenaida Cárdenas, en el restaurante Cota. Información del Centro Médico, el Consultor de la Salud, doctor Armando Estupiñán. Y tenemos también un servicio social, mucha atención, se extravió una cartera tipo monedero de color negro en el D1 el pasado viernes 21 de agosto, el cual contiene documentos a nombre de Natalia Quimena Caimes. Se le pide el favor a quien los haya encontrado llevarlos al despacho parroquial o los pueden traer también a los estudios de la emisora. Se extravió una cartera tipo monedero de color negro del D1 en el D1 el pasado viernes 21 de agosto, el cual contiene documentos a nombre de Natalia Jimeno Jaimes. Se le pide el favor a quien los haya encontrado llevarlos al despacho parroquial o también los pueden traer a los estudios de la emisora.

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Se invita a los habitantes de la vereda Santa Clara y demás personas interesadas en participar en los comités del Festival Agroturístico y Cultural a una reunión que se llevará a cabo el día sábado 22, el día de hoy, a las 11 de la mañana en la escuela. Esto con el fin de organizar los remates. Informa la directiva del Festival Gastronómico, Agroturístico y Cultural. Ahí está la invitación muy especial para todos los habitantes de la vereda Santa Clara y demás personas interesadas en participar en los comités del Festival Agroturístico y Cultural. Se invita a todas las personas asociadas a la Junta de Acción Comunal de la vereda Nemisaque a una reunión en el kiosco de la escuela el domingo 23 de agosto a las 10 de la mañana. Se tratarán temas de la elección de la nueva junta. Ahí está también esta información para toda la comunidad de la vereda Nemisaque, para que participen de esta importante reunión en la escuela el próximo domingo 23 de agosto. Comunicado a la opinión pública. Se informa a la comunidad en general del municipio de Suaita, Santander y sus alrededores que el bien inmueble denominado Finca El Jordán, ubicado en la vereda Corbaraque del municipio de Suaita, Santander, identificada con matrícula inmobiliaria número 321-362-89, no se encuentra en venta. Asimismo, se aclara que no existen comisionistas, intermediarios o personas autorizadas para negociar, ofrecer, promocionar o realizar cualquier tipo de gestión relacionada con la venta de dicho predio. Cualquier información únicamente al 314-486-1492, 314-486-1492. Se expide el presente comunicado para conocimiento de toda la comunidad y evitar posibles confusiones o engaños. Se invita a la comunidad de la vereda Palma Baja y Alta y Guacamayas a una jornada de trabajo que se llevará a cabo el día sábado 22 de agosto, el día de hoy, a partir de las 6:30 de la mañana, sitio de encuentro, el Puente Nuevo, la cual consiste en hacerle mantenimiento a la vía y descumbrar. Recuerden que de su compromiso depende del desarrollo de la comunidad, por no faltar ningún beneficiario y propietario de los predios. Invita a Presidente Palma Alta. Y esta invitación muy especial para toda la comunidad de Palma Alta, Palma Baja y Guacamayas. Jornada de trabajo el día de hoy, sábado 22, a partir de las 6:30 de la mañana. Se informa a la comunidad de la vereda Guacamayas y alrededores que este domingo 23 de agosto hay venta de carne de cerdo en la casa de Hernando Méndez a partir de las 6 de la mañana. Pedidos, mayor información, 318-490-6396, 318-490-6396. Venta de carne de cerdo en la vereda Guacamayas, más información, 318-490-6369. Se invita también a toda la comunidad de la vereda Guacamayas a participar en la jornada de trabajo comunitario programada para este lunes 24 de agosto en el sector donde inicia la escalera y en la placa huella frente a don Fidel Pérez a partir de las 7 de la mañana. Durante la jornada se realizarán labores de fumigación y adecuación de cunetas. Esto con el fin de mejorar las condiciones de estos espacios y contribuir al bienestar de toda la comunidad. Agradecemos la participación y el apoyo de los habitantes de la vereda. Invita a Junta Directiva Vereda Guacamayas. Jornada de trabajo lunes 24 de agosto, vereda Guacamayas, ahí donde inicia la escalera. Se invita a los suscriptores del Acueducto San Francisco de la vereda Santa Clara a una reunión ordinaria que se llevará a cabo el día sábado 22 de agosto a las 9 de la mañana en la escuela. Esto con el fin de realizar el empalme de la junta directiva, informa Agustín Martínez, presidente saliente, y Pedro Verdugo, presidente entrante. Suscriptores del Acueducto San Francisco invitados para que participen de esta reunión ordinaria el día de hoy, sábado 22, a partir de las 9 de la mañana. 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

4 de la mañana, 54 minutos. Continuamos con más información. La Administración Municipal de Coromoro, liderada por el señor alcalde Rodolfo Sánchez Álvarez, hace una cordial invitación a toda la comunidad a participar en el segundo Festival de Emprendimiento Gastronómico, Cultural y Artesanal de Coromoro, una gran fiesta para compartir en familia, apoyar nuestros emprendimientos y celebrar lo mejor de nuestra tierra. Ven y disfruta de la gastronomía típica de nuestra región, el mercado campesino, las expresiones culturales y artesanales y una gran presentación musical para pasar un rato agradable en compañía de familiares y amigos. Será una oportunidad para conocer, disfrutar y apoyar el talento, la creatividad y el trabajo de nuestros emprendedores. Domingo 23 de agosto del año 2026, Parque Principal, a partir de las 7 de la mañana, Coromoro y Cincelada los esperan. Más información de la Administración Municipal de Coromoro. Se informa la comunidad del municipio de Coromoro afiliada al régimen subsidiado que si no cuenta con la encuesta del SISBEN metodología 4 corre el riesgo de ser retirada de su EPS. Por lo anterior, se invita a las personas que se encuentren en esta situación a acercarse a la oficina del SISBEN del municipio donde actualmente residen para solicitar la realización de la encuesta correspondiente. Una vez hayan sido encuestados bajo la metodología 4 de el SISBEN, deberán dirigirse a la oficina más cercana de su EPS para dar continuidad a la prestación de los servicios de salud para ella y su núcleo familiar, evitando así la suspensión o retiro de la afiliación.

De igual manera, las personas que presentan inconsistencia o se encuentran en proceso de verificación de su ficha del SISBEN deben acercarse a la oficina correspondiente para realizar la actualización de la información. También tenemos información del municipio de Charalá, la Administración Municipal de Charalá, Secretaría de Bienestar Social y el equipo coordinador de los programas sociales Colombia Mayor, Renta Ciudadana y IVA dan a conocer las fechas de encuentros de bienvenida a realizarse en el municipio. Encuentro de bienvenida, un espacio muy importante donde vamos a socializar los beneficios de los programas, porque no solo se trata de un subsidio monetario, también son talleres, acompañamiento y oportunidades para ustedes y sus familias. Tome nota de las fechas y lugares. Para el día de hoy, sábado 22, Riachuelo Centro Poblado, todas las veredas, casa de la señora Claudia Porras a partir de las 9 de la mañana. Información también de la parroquia Nuestra Señora de Monguí, los compromisos pastorales para estos días, sábado 22, el día de hoy, 9 de la mañana, Eucaristía, celebración del Corpus Christi en Guacamayas en la escuela, 9 de la mañana, Eucaristía y celebración del Corpus Christi en la vereda Guabuena en la casa de la familia Navas Monsalve. Domingo 23, Eucaristía en el templo en los horarios habituales, 4 de la tarde, Eucaristía en la Siberia. Lunes 24, 9 de la mañana, Eucaristía y celebración del Corpus Christi en el sector San Rafael, en la casa del diácono Alfonso Pinto y familia. 9 de la mañana, Eucaristía y celebración del Corpus Christi en la vereda Tinagabajo, en la escuela.

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Son por ahora los puntos de venta para que usted también aproveche esa oportunidad. Y si usted tiene este don, este carisma, esta vocación de vender bonos, también lo puede hacer. Y como les comenté hace un momento, si vende más bonos, tendrá la posibilidad de llevarse 500 mil pesos. Cuatro oportunidades de ganar: 321-252-2364, la línea para que también envíe su inquietud acerca del bono y nosotros le brindaremos toda la información. 5 de la mañana en punto, vamos con algunos mensajitos comerciales porque ya en contados minutos vendrá el espacio de los cumpleañeros.

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1: Son las 5 de la mañana. Y uno.
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0: Se invita a familiares, amigos, allegados y comunidad en general al homenaje póstumo del doctor Carlos Arturo Ríos Lenis, Santa Eucaristía celebrada el día domingo 23 de agosto a las 10 de la mañana en el templo Nuestra Señora de Monguí. Esposa e hijos agradecen su acompañamiento. Sus hijos María Cecilia, Lilia y José Matías Higuera Archila y sus nietos invitan a familiares, amigos y relacionados a la Eucaristía por el eterno descanso de la señora Bárbara Archila al cumplir 3 meses de fallecida, ceremonia que se llevará a cabo el día lunes 24 de agosto a las 9 de la mañana en la capilla del cementerio. Habrá visita a la tumba. Por su acompañamiento quedarán muy agradecidos.
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1: Son las 5 de la mañana y 15.
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1: Y a las 5 de la mañana, 17 minutos, llega ese momento especial para saludar y felicitar a todas las personas que hoy están de fiesta en el día de su cumpleaños. Y comenzamos saludando en la vereda Bagres al señor Eduardo León Poveda. Muchas, pero muchas bendiciones.
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1: Hoy quiero desearte un día lleno de alegría, de tranquilidad y mucho cariño. Aunque los años pasen y cada uno vaya construyendo su propio camino, siempre pasará algo especial. Compartir la vida contigo y saber que contamos el uno con el otro. Que Dios te bendiga, te regale mucha salud, prosperidad y nuevos motivos para sonreír. Que nunca te falten sueños por cumplir, ni personas que te quieran de corazón. Feliz cumpleaños, hermano querido. Un abrazo enorme de parte de tu hermano Gilberto León. Saludamos y felicitamos al señor Eduardo León Poveda en la vereda Bagres por motivo de su cumpleaños. Y bueno, para la canción Mañanitas Mexicanas.

Nuevamente saludamos y felicitamos en la vereda Bagres al señor Eduardo León Poveda. Feliz cumpleaños para mi compañero de vida, mi apoyo y esa persona con quien disfruto compartir cada día. Deseo que la vida te regale muchas razones para sonreír y que podamos seguir construyendo juntos momentos maravillosos. Gracias por estar a mi lado y por hacer parte de mi vida, que te quiero de corazón y espero que hoy recibas todo el amor que mereces. Feliz cumpleaños, mi amor, de parte de tu compañera Ceci. Muchas, pero muchas bendiciones el día de hoy para Eduardo León Poveda, la vereda Bagres, por motivo de su cumpleaños. Y bueno, para él la canción que sea un motivo de Darío Gómez.

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1: Nuevamente saludamos en la vereda Bagres al señor Eduardo León Poveda, quien está cumpliendo un año más de vida. Feliz cumpleaños, mi amor. Hoy quiero agradecerle a la vida por permitirme compartir contigo tantos momentos, alegrías y sueños. Deseo que este nuevo año esté lleno de bendiciones, de salud, de motivos para sonreír. Gracias por ser ese compañero que hace mis días más especiales. Te quiero muchísimo y deseo que seguir caminando a tu lado. Feliz cumpleaños de parte de tu compañera Ceci. Muchas, pero muchas bendiciones nuevamente para Eduardo León Poveda en la vereda Bagres por motivo de su cumpleaños y para él la canción Otro Año Más de Francisco Gómez.

Nuevamente saludando a Laureda Bagres, al señor Eduardo León Poveda, feliz cumpleaños. Hoy está de cumpleaños el hombre que ocupa un lugar muy especial en mi corazón. Mi amor, deseo que todos tus deseos se hagan realidad y que nunca te falte salud, tranquilidad y felicidad. Gracias por cada detalle, por tu compañía y por tantos momentos compartidos. Que Dios te bendiga siempre, con todo mi cariño, tu compañera que te ama y te desea lo mejor. Feliz cumpleaños de parte de tu compañera Ceci y para él la canción de Darío Gómez, Contra Viento y Marea.

0: Son las 5 de la mañana y 33.
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0: Son las 5 de la mañana y 46.
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0: Avanzamos ya, son las 5 de la mañana, 47 minutos, 5:47. 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Y llega este momento especial que todos estábamos esperando, el gran sorteo para saber quién es el feliz ganador o la feliz ganadora de esta semana del bono de Mueble Center, del bono de Plastihogar. Así que invitamos a un oyente para que en este momento nos regale una llamadita, nos dé un numerito y así darle la suerte al feliz oyente que participó en el transcurso de la semana, las diferentes actividades, jueguitos, gracias al patrocinio de Plastihogar. Y mientras ustedes participan, o mientras ustedes nos regalan la llamadita, tenemos por acá saludos, reportes de sintonía. Nos pidían la canción La Viuda Millonaria, ese temita que ya acabamos de escuchar. También el señor Benito nos había pedido la canción de Los Bacanes del Sur, La Descarada. Y por acá nos piden un temita del Heredero, Ni Una Mirada. Oyente línea, muy buenos días, ¿con quién tenemos el gusto?
1: Con Darwin José.
0: Hola Darwin, ¿qué tal? ¿Cómo ha estado?
1: Bien.
0: Darwin, ¿usted me podría regalar por favor un numerito del 1 al 36? ¿Me hace el favor?
1: Bueno, el número 25.
0: El número 25. Usted nos dio el número ayer en la tarde, ¿cierto?
1: Sí, señor.
0: A mí se me pasó decir el feliz ganador, entonces ya también lo voy a decir. Usted dio el número 5 ayer para Mueble Center y Mercantil del Hogar y ahora el número 25 para la Plastihogar. Muchas gracias, Darwin.
1: Gracias.
0: Bueno, que esté muy bien. Feliz día. Chao, chao.
1: Chao.
0: Bueno, vamos a buscar a los felices ganadores, tanto de Mueble Center, porque el día de ayer se me olvidó, se me pasó por alto y los oyentes pues me hicieron caer en cuenta que no había dicho el nombre del ganador del bono de Mueble Center y Mercantil del Hogar que se realiza en las tardes. Fue la señora María Martínez. Perdón, ella fue la feliz ganadora de la semana pasada y el feliz ganador, la feliz ganadora de esta semana es Edilia Melgareco del barrio Comuneros. Ella fue la feliz ganadora de esta semana. Bueno, ahí están. Recordemos nuevamente, María Martínez del barrio José Antonio Galán fue el día de ayer, 21 de agosto. Y Dilia Melgarejo, el barrio Comuneros, Mueble Center y Mercantil del Hogar, 14 de agosto. La feliz ganadora, recordemos que tienen una vigencia de 8 días. Así que invitamos a la señora María Martínez del barrio José Antonio Galán para que se acerque y reclame su respectivo bono. Y con el número 25, el feliz ganador del bono de Plastihogar es Juan Cárdenas de la Cantera. Lo invitamos también para que se acerque y reclame su bono de Plastihogar. 5 de la mañana, 50 minutos. 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

5:57 de la mañana y tenemos por acá una información. Se informa la comunidad del barrio José Antonio Galán que se estará llevando a cabo una jornada de salud gratuita por parte del hospital y los equipos básicos que han estado por las casas del barrio estos días. Se va a realizar una jornada muy completa con varios servicios de salud. Debemos aprovechar e ir para estos beneficios que llegan a nuestro barrio. ¿Cuándo? El día de hoy, 22 de agosto, a partir de las 8 de la mañana hasta las 3 de la tarde, jornada continua en el Salón Comunal. Se van atendiendo en orden de llegada según el servicio que requieran. Cordialmente, Jonathan Celis, presidente de la Junta de Acción Comunal del barrio José Antonio Galán. Todos aprovechar pues esta gran oportunidad. El Hospital Luis Carlos Galán Sarmiento y el equipo básico de salud estarán en el barrio José Antonio Galán el día de hoy, 22 de agosto, desde las 8 de la mañana hasta las 3 de la tarde en el Salón Comunal. 5:58, bueno, estamos con esta información cerrando por el día de hoy este espacio Amanecer Campesino, también dando el precio del café, la carga de pergamino seco para este día, 2.240.000. 2.240.000 la carga de pergamino seco para usted que es cafetero, pues que tenga esa información de interés. 2.240.000 pesos la carga de pergamino seco. 5 de la mañana, 59 minutos. 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

0: informes, publicidad, también el espacio de los cumpleañeros, y esto hace que el espacio musical pues sea más reducido que en algunos otros programas. Es por esto que no podemos poner todos los temitas que solicitan. Nosotros, ¿qué hacemos? Para variar también un poco la programación, buscamos estos audios, estos mensajes que piden temitas que tal vez no se piden con frecuencia, también para variar la programación musical. Los temitas que los pedimos casi todos los días, pues los vamos a reemplazando también por estos temitas nuevos que solicitan, porque la idea es que también podamos conocer, aprender y saber más de los temas que son muchísimos. La música tropical, ranchera, popular, carranga, tiene muchos temas musicales, y la idea es que todos los días podamos escuchar canciones diferentes. Y la invitación para que usted, oyente, que reporta sintonía, que pide su temita musical, no pedir también todos los días la misma canción, sino variar también, para que nosotros como emisora también podamos complacerlos y variar la programación musical. Los acompañó con mucho gusto hasta este momento Misael Quiroga. Si Dios lo permite, nos escucharemos en una próxima ocasión. Ya viene el programa Dialogando con Dios desde la parroquia Nuestra Señora de Monquí.
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0: 6 de la mañana y 3.
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buenos días a todos los oyentes de la emisora Charalá Estéreo. Bienvenidos a este programa de oración y reflexión y meditación de la palabra de Dios. Iniciemos en esta mañana invocando la acción del Espíritu Santo para que Él sea el que nos ilumine y podamos comprender su palabra. Y comprendiendo su palabra, podamos también ir caminando según el querer y la voluntad de Dios para buscar el bien nuestro, el bien personal, el bien de nuestras familias, el bien de nuestros vecinos, el bien de las personas que comparten con nosotros la vida, para que no vayamos a hacerle daño a ninguno, a ninguna persona, porque cuando ofendemos al hermano, ofendemos a Dios. Por eso, iluminados por el Espíritu Santo, vamos en esta mañana también a meditar lo que nos dice la palabra de Dios. Es por eso que invocamos primeramente la acción del Espíritu Santo. Ven Espíritu Divino, manda tu luz desde el cielo. Padre amoroso del pobre, don en tus dones espléndido. Luz que penetra las almas, fuente del mayor consuelo. Ven dulce huésped del alma, descanso de nuestro esfuerzo. Tregua en el duro trabajo, brisa en las horas de fuego. Gozo que enjuga las lágrimas y reconforta en los duelos. Llega hasta el fondo del alma, divina luz y enriquécenos. Mira el vacío del hombre si tú le faltas por dentro. Mira el poder del pecado cuando no envías tu aliento. Riega la tierra en sequía, sana el corazón enfermo. Lava las manchas, infunde calor de vida en el hielo. Doma el espíritu indómito, guía al que tuerce el sendero. Reparte tus siete dones según la fe de tus siervos. Por tu bondad y tu gracia, dale al esfuerzo su mérito. Salva al que busca salvarse y danos tu gozo eterno. Amén.

Vamos ahora a escuchar la palabra de Dios. No olvidemos que a través de las Sagradas Escrituras, Dios va hablando a nuestras vidas, nos va guiando, nos va iluminando y nos invita a hacer las cosas cada día mejor, a hacer las cosas bien. Por eso vamos a tomar hoy el Evangelio de San Mateo en el capítulo 23. Dice así: en aquel tiempo Jesús habló a la gente y a sus discípulos diciendo: en la cátedra de Moisés se han sentado los letrados y los fariseos. Hagan y cumplan lo que les digan, pero no hagan lo que ellos hacen, porque ellos no hacen lo que dicen. Ellos lían fardos pesados e insoportables y se los cargan a la gente en los hombros, pero ellos no están dispuestos a mover un dedo para empujar. Todo lo que hacen es para que lo vea la gente. Alargan las filacterias y ensanchan la franja del manto. Les gustan los primeros puestos en los banquetes y los asientos de honor en las sinagogas. Que les hagan reverencias por la calle y que la gente los llame maestros. Ustedes, en cambio, no se dejen llamar maestro, porque uno solo es su maestro, y todos ustedes son hermanos. Y no llamen padre suyo a nadie en la tierra, porque uno solo es su padre, el del cielo. No se dejen llamar jefes, porque uno solo es su Señor, Cristo. El primero entre ustedes será su servidor. El que se enaltece será humillado, y el que se humilla será enaltecido. Palabra del Señor. Gloria a ti, Señor Jesús. Bien, queridos hermanos y hermanas, oyentes de la emisora Charalá Estéreo, qué bueno escuchar este evangelio, entenderlo para poder aplicarlo a nuestra vida. Miren ustedes que tiene varios aspectos que me parece que son muy importantes para que los tengamos en cuenta. Jesús le habla a la gente que está a su alrededor, pero también hace énfasis en los discípulos que están ahí al lado, que son los servidores, que son los que acompañan a Jesús, que son los líderes de la comunidad. Es decir, está hablando a todas las personas que tienen algún encargo en la vida comunitaria. Y entonces, ¿qué les dice? Les dice, en la cátedra de Moisés, es decir, en la silla, en el puesto de Moisés, se han sentado letrados y fariseos. Jesús siempre tenía dificultades con estas autoridades, los letrados, los fariseos, porque vivían la hipocresía. ¿Qué es ser hipócrita? Ser hipócrita es manifestar una cosa, manifestar una imagen bonita, manifestar una imagen positiva, pero en el fondo están haciendo otras cosas. O dicen unas cosas, pero ellos no las viven. O aplican una serie de leyes, pero para ellos no las aplican. Eso es lo que se llama la hipocresía. Es decir, hay personas que hablan muy bonito, y bastante que hablan, y hablan muy bien, pero no aplican en su vida nada de lo que dicen. Entonces se queda en pura imagen, en pura apariencia, pudiéramos decir nosotros. Jesús les dice: no los imiten a ellos, porque ellos hablan mucho y hablan bien, pero no hacen nada de lo que dicen. Y aquí coloca Jesús un ejemplo, ¿no? Ellos, por ejemplo, lían fardos pesados e insoportables y los cargan en los hombros de las personas, pero ellos no están dispuestos a mover un dedo. Entonces, nada de lo que hacen se convierte en coherencia con lo que dicen.
decir, están diciendo muchas cosas, están hablando bonito, están haciendo propuestas, hacen largos discursos, aplican y explican la ley, pero nada de eso lo viven. Entonces, eso es lo que se llama hipocresía. Y Jesús invita a sus discípulos e invita a la comunidad que lo escucha a que no hagan eso, porque el que quiera ser importante tiene que ser servidor, tiene que ayudar a todas las personas, tiene que ser útil en la sociedad, tiene que esforzarse por hacer las cosas bien, por ayudar a quien lo necesita, por servir a la comunidad. Entonces ahí sí hay coherencia, porque no solamente se habla, sino que también se hacen las cosas. Esto es muy importante, y en nuestro tiempo hay una tendencia muy grande a vivir así. Es decir, a aprender cosas para hacer que la gente las cumpla, a conocer leyes y aplicárselas a unos y a otros, pero para ellos no aplican nada, ni viven nada de lo que hablan. Entonces Jesús reprocha estas actitudes de hipocresía y nos está invitando a todos a que hablemos más con nuestra vida, con nuestro testimonio, con los hechos, con el servicio, con obras buenas, para que no tengamos que hablar tanto, sino que aquello que digamos esté respaldado por nuestra vida. Y esto es muy importante, porque así sí se vuelve uno una persona creíble, una persona que cuando habla tiene autoridad. Alguien que habla pero no respalda con su vida lo que dice, pierde la autoridad. Y esto funciona en todos los estamentos. Funciona, por ejemplo, en la administración pública. Funciona en la educación. Un estudiante que ve que su profesor, que su rector, que el superior vive honestamente y hace lo que anuncia y lo que enseña, pues esa enseñanza se le queda al alumno, al estudiante, y entonces también va a ser una persona que cumple y que vive lo que dice. En la familia también es muy importante el manejo de la autoridad, no solamente con palabras. Muchas veces los padres de familia pues le exigen a sus hijos, pero hacen todo lo contrario, entonces pierden la autoridad y el ejemplo es el que arrastra. Entonces el niño, el joven, no va a hacer lo que le dicen, sino lo que ve que sus padres hacen. Por eso el ejemplo y el testimonio de los padres es muy importante. Y en todo eso, cuando una persona dice una cosa y hace otra, pues eso se llama hipocresía. Por ejemplo, el padre de familia que le dice a su hijo no vaya a tomar, no vaya a tener vicios, pero él se la pasa los fines de semana en las cantinas, pues ese muchacho, ese niño, cuando salga grande va a hacer lo mismo. No le va a hacer caso a las palabras y a los consejos que le da, sino al ejemplo que le está dando. Así podemos comprender nosotros esta palabra de Dios y darnos cuenta que Jesús no quiere la hipocresía. Jesús no quiere que vivamos de apariencia, ¿no? Él quiere que aquello que sabemos, que aprendemos, de lo que hablamos, pues que lo vivamos también y lo respaldemos con nuestra vida. Entonces es muy importante vivir bien, tener coherencia y hacer aplicar en nuestra vida de lo que hablamos, de lo que decimos. Si son normas, cumplirlas, porque eso sí nos da autoridad ante toda comunidad, ante toda persona humana. Y qué bonito la última frase que nos dice el Evangelio de hoy. Dice: el que se enaltece será humillado, y el que se humilla será enaltecido. Muchas personas que quieren cobrar importancia y autoridad frente a una comunidad, frente a un grupo, mostrándose que saben mucho, que tienen poder o que tienen cosas. Sin embargo, Jesús dice, eso no sirve de nada. Lo que sirve es aquello que le hace bien a las personas, aquellas actividades y comportamientos
que promueven y sacan adelante una comunidad, aquellas personas que trabajan por el bien de todos. Eso es, digamos, humillarse, trabajar con sencillez, con humildad, con dedicación, y eso sí nos hace importantes, no solamente ante las personas, sino que nos hace importantes ante Dios, porque ante Dios no podemos nosotros aparentar nada, estar mostrando cosas distintas de lo que no somos. Entonces, la invitación que el Señor nos hace hoy en definitiva es a ser auténticos en nuestra vida, y ser auténticos significa que aquello de lo que hablamos lo vivamos y que respaldemos con nuestra vida lo que anunciamos y lo que exigimos. Entonces eso nos lleva a la transparencia, eso nos lleva a la autenticidad, y eso nos lleva a dar testimonio de lo que hablamos y de lo que decimos, y sobre todo a servir con humildad y sencillez. Que el Señor nos ayude a ser personas humildes y sencillas, que ayudemos a todos a superarnos y a salir adelante.

Hoy tenemos en la iglesia la conmemoración de la Santísima Virgen María como reina, María Reina. Y pues es importante saber que en la iglesia el día sábado se venera de manera especial, se honra a la Santísima Virgen María, y coincide hoy esta conmemoración de la Virgen María Reina con el sábado. Entonces, qué bonito que hablemos un poquito de la Santísima Virgen María. Nosotros, hasta puede coincidir también con el Evangelio y con lo que acabamos de decir, porque hablar de María Reina, siempre un rey o una reina es un personaje importante, es un personaje que tiene autoridad, es un personaje que tiene poder. De todo esto se lo podemos aplicar a la Santísima Virgen María. María fue importante, María fue, digamos, Dios le dio un poder muy grande, no solamente aquí en la tierra, sino en el cielo, porque la llamó para ser la madre de su Hijo, la madre del Salvador, la madre de nuestro Señor Jesucristo. Y la Santísima Virgen María llevó en su seno al mismo Dios, por eso ella siempre la reconocemos como templo vivo de Dios, y por eso hace unos días celebrábamos, precisamente el 15 de agosto, celebramos la Asunción de la Santísima Virgen María al cielo, es decir, se reconoce y la iglesia reconoce que la Santísima Virgen María fue preservada del pecado, y entonces por eso fue preservada también de la corrupción de su cuerpo, de tal manera que en el momento de su muerte el Señor la llevó al cielo a través de los ángeles y no, su cuerpo no sufrió la corrupción. Esa es la Asunción de la Santísima Virgen María, y fue colocada pues allá en el cielo, o colocada no, sino pues se le dio ese puesto de honor en la presencia de Dios, pues por su pureza, por su virginidad, por su servicio, por su dignidad como Madre de Dios. Y tiene pues un poder muy grande la Santísima Virgen María. Ese poder no es para mandar, ese poder no es de riquezas, ese poder de la Santísima Virgen María no es de dinero. Y es declarada reina, ¿por qué? Porque ella supo obedecer a Dios. En el anuncio del ángel, cuando el Señor la llamó para ser la madre del Salvador, ella, su respuesta fue: aquí está la servidora del Señor, aquí está la esclava del Señor, hágase en mí según su palabra, que se cumpla en mí lo que él dice. Entonces ya María muestra una disposición de servicio a Dios y a la humanidad, y ese gran servicio fue siendo la madre del Salvador. Y no crean que eso fue fácil, la Santísima Virgen María tuvo que sufrir muchísimo por ser la madre de Jesús, la madre del Salvador. Ella, por ejemplo, la primera dificultad que se le presentó fue cuando resultó embarazada y José no sabía, y entonces la iba a dejar, la iba a repudiar en secreto. Eso fue la primera dificultad y el primer problema que se le presenta a la Santísima Virgen María por ser la madre del Salvador. Pero recordemos que también que cuando Jesús nació, el rey Herodes le empezó a perseguirlo y mató a los niños, y quería matar al niño Jesús, y tuvieron que huir a Egipto. Es decir, fue también fugitiva y tuvo que ser desterrada precisamente por ser la madre del Salvador. Bueno, por recordar otro momento de la vida de María en relación con el niño, cuando se le perdió en el templo, allí también el sufrimiento fue grande para la Santísima Virgen María, pero ella se mantuvo humilde, servidora y fiel, y buscó al niño y bueno, lo educó y lo ayudó a formar. Pero son momentos muy difíciles por los que tuvo que pasar la Santísima Virgen María. Entonces vemos que no fue nada fácil, pero ella quiso prestar ese servicio a Dios. Y bueno, para nombrar otro acontecimiento en la vida de la Virgen María y de sufrimiento por ser la madre de Jesús,
fue la pasión de nuestro Señor Jesucristo y la crucifixión. Imagínense ustedes una mamá ver al hijo en esas circunstancias, pues es un dolor muy grande, un sufrimiento muy grande, pero ella supo superar todas esas dificultades, asumió todas esas situaciones y eso la hizo la servidora del Señor, la servidora de Dios y la servidora de la humanidad, porque a través de la Santísima Virgen María nos trajo el regalo de la salvación. Eso de ser servidora y de sufrir y de luchar es lo que hace grande e importante a la Santísima Virgen María ante la humanidad y ante Dios. Por eso la reconocemos como reina y la Iglesia la reconoció y la declaró reina, bienaventurada Virgen María, reina. Pues una reina que sirve, una reina que ayuda, una reina que trae la salvación a la humanidad, que se la entrega a la humanidad, porque eso fue lo que la Virgen María hizo, entregar a su Hijo Jesucristo y ayudarlo y ser la madre de él para que viniera al mundo y para que entregara la salvación a la humanidad. Entonces, la Virgen María es servidora, como lo dice ella, cuando el ángel le anuncia que ha sido elegida para ser la Madre de Dios. Así la reconocemos nosotros y así debemos imitar a la Santísima Virgen María, sirviendo también a la humanidad, sirviendo a nuestros hermanos para ser importantes ante la sociedad y ante Dios. Que el Señor nos ayude como María y que la Santísima Virgen interceda por todos nosotros para que seamos buenos, fieles servidores a ejemplo de María Reina. Amén.

Muy bien, tenemos algunas informaciones pastorales, actividades que se realizan en nuestra parroquia. Atención, hoy sábado 22 de agosto tendremos a las 9 de la mañana la Eucaristía y celebración del Corpus Christi en la vereda Guacamayas, en el sitio de la escuela, al igual que en la vereda Aguabuena, en la casa de la familia Navas Monsalve. Estas celebraciones inician a las 9 de la mañana y tendremos la lección divina, tendremos la celebración de la Eucaristía, después tendremos un momento de adoración al Santísimo, a la Eucaristía, porque pues es la celebración del Corpus Christi, y tendremos después el remate de la huerta, de los productos que lleven, y importante también preparar lo del almuerzo comunitario. Así viviremos estas celebraciones del Corpus Christi. No olviden, en Guacamayas y en Aguabuena a las 9 de la mañana nos encontraremos para estas celebraciones. El lunes 24 tendremos la celebración de la Eucaristía y del Corpus Christi en el sector San Rafael, en la casa del diácono Alfonso Pinto y familia. Y también habrá celebración de la Eucaristía y Corpus Christi en la vereda Tinaga Abajo, en la escuela. Esto será a las 9 de la mañana el lunes 24. Martes 25 tendremos confesiones en el templo, el jueves 27 hora santa, el viernes confesiones en el templo. El sábado 29 habrá a las 5 de la mañana rosario y eucaristía en la gruta del circo, y a las 7:30 de la mañana retiro espiritual para todos los jóvenes de catequesis de confirmación del campo y del pueblo. El lugar de encuentro es el templo parroquial. Entonces, atención, los jóvenes que se están preparando para el sacramento de la confirmación, no dejar de participar en este encuentro y invitar a los padres de familia que los apoyen y que los acompañen también. También se informa que se ha reprogramado la catequesis prematrimonial para los días 29 y 30 de agosto en el salón parroquial. Las inscripciones y la información sobre esta formación prematrimonial en el despacho parroquial, ahí pueden adquirir mayor información. Muy bien, vamos finalizando esta mañana, este momento de oración, de encuentro con el Señor, de meditación de la palabra de Dios, de colocarnos en la presencia del Señor. Digámosle todos juntos: Padre nuestro que estás en el cielo, santificado sea tu nombre. Venga a nosotros tu reino, hágase tu voluntad en la tierra como en el cielo. Danos hoy nuestro pan de cada día, perdona nuestras ofensas, como también nosotros perdonamos a los que nos ofenden. No dejes caer en la tentación y líbranos del mal. Amén. Y que el Señor nos conceda a todos su bendición, en el nombre del Padre, del Hijo y del Espíritu Santo. Amén. Feliz día para todos.

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3: Muy buenos días para todos nuestros oyentes, reciban un cordial saludo de parte de la Comisaría de Familia y sean todos bienvenidos a un espacio más de nuestro programa Al Día con la Comisaría. Este es un espacio creado para acercarnos a nuestra comunidad, para compartir información de interés y conversar sobre temas relacionados con nuestros derechos, con la convivencia familiar y el bienestar de las personas. En esta oportunidad me encuentro con mi compañera, la psicóloga de la Comisaría de Familia, la doctora Ana. Buenos días, doctora, ¿cómo estás?
4: Buenos días, doctora María José, muy bien, gracias, muy feliz de estar en este espacio. ¿Y tú, cómo estás?
3: Muy bien, muchas gracias, esperamos que también se encuentren muy bien y estén muy conectados en este programa que tenemos el día de hoy. En esta oportunidad queremos hablar acerca de un tema que hace parte del ciclo de vida de todos nosotros, y es la etapa de la adultez, o como bien es llamado, personas adultas mayores. Durante este programa conversaremos sobre qué significa ser un adulto mayor, sobre algunas características de esta etapa y aspectos psicológicos y sociales relacionados. También sobre sus derechos, sobre el cuidado y la corresponsabilidad, así como situaciones que pueden generar un riesgo para este ciclo vital, como lo sería el abandono y el maltrato.
4: Así es, cuando hablamos de vejez muchas veces pensamos solamente en enfermedad, dependencia o dificultades, pero es importante comprender que cada persona vive esta etapa de manera diferente. Una persona adulta mayor puede continuar teniendo proyectos, intereses y deseos de participar en su familia y en su comunidad. Por eso hoy queremos invitar a nuestros oyentes a mirar la vejez desde una perspectiva de respeto, dignidad y garantía de derechos, recordando que cumplir años no significa perder la capacidad de opinar, decidir o participar.
3: Así es, bueno, para iniciar queremos tocar el tema de apertura sobre quién es un adulto mayor y qué significa este ciclo vital. Entonces debemos tener presente que en Colombia se reconoce como persona adulta mayor a quien tiene 60 años o más. Sin embargo, la edad no determina por sí sola cómo es una persona, qué puede hacer o qué necesita. Cada adulto mayor tiene una historia diferente, unas capacidades particulares y condiciones familiares y sociales propias. Por eso es importante evitar generalizaciones y reconocer que algunas personas pueden ser independientes, mientras que otras pueden requerir un poquito más de apoyo para diferentes actividades. En este punto aparece un concepto fundamental y es la autonomía, es decir, la posibilidad de participar en las decisiones relacionadas con la propia vida de acuerdo con las capacidades y las condiciones de cada persona.
4: La vejez hace parte del ciclo vital, al igual que la infancia, la adolescencia, la juventud y la adultez. Durante esta etapa pueden presentarse diferentes cambios: jubilación, modificaciones en las responsabilidades familiares, cambios en las relaciones, pérdida de personas cercanas o nuevas formas de garantizar el tiempo. Estos cambios pueden requerir adaptación, pero no debemos entender la vejez únicamente desde las pérdidas. También puede ser una etapa para aprender, compartir experiencias, fortalecer relaciones, participar en actividades y desarrollar nuevos intereses. Por eso, una vejez digna también implica contar con oportunidades de participación y continuar siendo parte activa de la familia y la comunidad.
3: Así es, bueno, por otra parte es importante que nos detengamos un momento a pensar sobre los aspectos psicológicos y sociales que se identifican en este ciclo vital. En cuanto a los aspectos psicológicos, algunas personas pueden experimentar preocupación, nostalgia, temor frente a pérdidas de independencia, por ejemplo, o tristeza ante determinadas situaciones que se puedan estar presentando. Sin embargo, no podemos afirmar que todas las personas mayores se sienten de la misma manera. Cada historia es diferente y cada persona cuenta con recursos personales, familiares y sociales distintos. Por eso, una de las mejores formas de acompañar es escuchar. Podemos, por ejemplo, preguntar a un adulto mayor cómo se siente, qué actividades disfruta, qué cosas le preocupan o qué apoyo necesita, en lugar de únicamente asumir que sabemos todo lo que este adulto mayor está viviendo. Por eso es importante tener en cuenta que así como los niños son distintos, las personas tenemos distintas personalidades, valga la redundancia. Asimismo sucede cuando llegamos a una etapa como la vejez, en la cual, como yo lo mencionaba, se vive de distintas maneras de acuerdo al estilo de vida que llevó cada persona. No todas las personas asumen esta etapa de la misma manera, por eso hay que detenernos un poquito, si tenemos un adulto mayor cerca, a tratar de entender cómo está llevando este ciclo vital, cómo está llevando esta etapa y qué podemos hacer para acompañarlo de la manera más adecuada.
4: Bueno, también es muy importante mantener la participación social, compartir una comida, realizar una llamada, invitar a una actividad familiar o comunitaria o simplemente dedicar un momento para conversar puede ayudar a fortalecer los vínculos. Las personas mayores no deben ser vistas solamente desde aquello que necesitan, sino también desde todo lo que pueden aportar. Sus experiencias, sus conocimientos, historias, tradiciones, todo eso es valioso y puede enriquecer a las nuevas generaciones. Escucharlas y permitirles participar es también una forma de reconocer su importancia dentro de la familia y la sociedad.
3: Claro que sí, este es un aspecto fundamental a tener en cuenta, sobre todo si convivimos con una persona adulta mayor, pues dentro de nuestro núcleo familiar. Ahora bien, en cuanto al tema de los derechos que tienen las personas, los adultos mayores, una persona no pierde sus derechos por cumplir años, y eso lo debemos tener muy claro. Las personas adultas mayores tienen derecho a recibir un trato digno y respetuoso, a no ser discriminadas por su edad, acceder a servicios como por ejemplo los servicios de salud, a contar con condiciones de vida dignas, a recibir alimentación adecuada y sobre todo a participar en actividades sociales, culturales y recreativas. También tienen derecho a ser escuchadas y a participar en decisiones que afecten su vida. Esto es muy importante tenerlo en cuenta, porque muchas veces creemos o asumimos que como ya es una persona adulta mayor, pues debemos decidir por ella porque ya no tiene la capacidad. Y si bien no hay que generalizar, porque pues sabemos que hay casos en los cuales debe primar el bienestar del adulto mayor, incluso pues en situaciones de preferencia, pero sí es importante que tengamos en cuenta que hasta cierto punto hay que permitir que el adulto mayor opine o haga valer su deseo o sus pensamientos, especialmente cuando se trata de su propia vida.
4: Bueno, ya aquí hablando de derechos, también hay un derecho muy importante y muy fundamental, que es la dignidad. Esto significa evitar humillaciones, insultos, burlas o cualquier comportamiento que haga sentir a la persona mayor como una carga. También debemos evitar enfatizar. Ser adulto mayor no significa convertirse nuevamente en un niño. Es una persona con una historia, una identidad, un conocimiento y opiniones igualmente que las demás personas. Debemos prevenir la discriminación por edad. Frases como usted ya está muy viejo para eso, o usted ya no entiende, pueden generar exclusión y limitar la participación. Lo adecuado es valorar a cada persona de acuerdo a sus capacidades reales y no únicamente por su edad. Es decir, escuchar al adulto mayor es importante y eso hace que en ellos sientan un poco de validación y se sientan importantes en su núcleo familiar o en el núcleo en el que ellos viven.
3: Así es. Bueno, teniendo en cuenta esto, podemos llevar este tema a nuestra vida cotidiana y en este momento preguntarnos, ¿escuchamos a las personas mayores de nuestra familia? ¿Respetamos sus decisiones? ¿Las incluimos en las conversaciones o actividades diarias? Es importante que estemos analizando si realmente lo estamos haciendo. Por ejemplo, ¿les permitimos expresar lo que piensan? Este ejercicio es muy valioso para saber cómo estamos manejando las relaciones al interior de nuestro hogar, porque podemos incluso estar cometiendo acciones inadecuadas con las mismas personas de nuestra familia, incluso sin querer hacerlo o sin la intención. Garantizar los derechos de los adultos mayores comienza también en nuestros hogares, en la forma en la que hablamos, en la manera como nos relacionamos con ellos. Una familia protectora es aquella que escucha, que acompaña, que respeta y que reconoce a los integrantes de su hogar en todas las etapas de la vida en las que se encuentran.
4: Bueno, ya para pues cerrar este tema de los derechos, quiero que hablemos un poco ahora del cuidado y la corresponsabilidad. Cuando pensamos en cuidar a una persona mayor, normalmente pensamos en alimentación, higiene, medicamentos, citas médicas, acompañamiento. Todo esto es importante, pero cuidar también significa escuchar, respetar, brindar seguridad y permitir que la persona conserve su autonomía tanto como sea posible. Si una persona puede realizar determinadas actividades por sí misma, no necesariamente debemos hacer todo por ella. Podemos ayudar cuando lo necesite, pero sin reemplazar innecesariamente sus capacidades.
3: Así es. También existe una responsabilidad de corresponsabilidad familiar. Cuando una persona mayor requiere apoyo, no debería recaer toda la responsabilidad sobre un integrante de la familia. Siempre que sea posible, pueden organizarse las tareas, distribuir responsabilidades y buscar redes de apoyo. Además de esto, el cuidado no es únicamente responsabilidad de la familia, también involucra a la sociedad, a las instituciones, las cuales deben contribuir con generar condiciones de protección, participación y bienestar para las personas mayores.
4: Bueno, ahora vamos a hablar como de un tema súper importante que de pronto minimizamos, que es el abandono y el maltrato. Uno de estos temas pues
3: es el abandono. Este no necesariamente significa dejar físicamente sola a una persona. También puede presentarse cuando no recibe los cuidados que necesita, cuando se ignoran sus necesidades básicas, cuando se descuida su salud, cuando permanece aislada o cuando se le niega el apoyo a pesar de necesitarlo. De igual manera, debemos estar atentos a diferentes formas de maltrato, que pueden ser físicas, psicológicas, verbales o económicas. Los insultos, las humillaciones, las amenazas, el control injustificado o el uso indebido de sus recursos también puede ser vulnerar sus derechos. El uso indebido de sus recursos también puede ser vulnerar.
5: Bueno, eso es muy importante tenerlo en cuenta. Por eso es fundamental no normalizar estas situaciones diciendo que son problemas de familia o que ya está muy mayor. La edad nunca justifica el maltrato. Si observamos señales de descuido, de aislamiento, miedo, necesidades que no están siendo atendidas o cualquier situación que pueda representar una vulneración de derechos, debemos prestar atención y buscar orientación en las instituciones correspondientes. No ser indiferentes también es una forma de proteger. La prevención comienza con escuchar, acompañar, reconocer las señales de alerta y actuar oportunamente cuando es necesario. Cabe resaltar en este aspecto que es muy importante, así como identificamos las situaciones, saber qué hacer ante estas. Entonces, ya pues para acercarnos un poco a la recta final de este programa del día de hoy, queremos informar que el próximo sábado nos encontraremos realizando un programa específicamente sobre qué debemos hacer en los casos de vulneración de los derechos de adultos mayores. Hablaremos específicamente el papel que juega la comisaría de familia en estos casos, cuáles son los trámites que se manejan cuando hay una situación de maltrato, de abandono del adulto mayor. Entonces esperamos que asimismo nos mantengamos conectados en esta línea que estamos trabajando respecto a los adultos mayores.
3: Como lo comentaba la doctora María José antes de finalizar, queremos invitar a todos nuestros oyentes, a pensar en una persona adulta mayor que haga parte de su vida. Preguntémonos cuánto tiempo compartimos con ella, si conocemos sus gustos, si escuchamos sus opiniones y si estamos pendientes de sus necesidades. Pero también podemos cuidar o simplemente preguntando cómo estás y escuchando realmente la respuesta.
5: Así es, bueno, y para finalizar ya este programa queremos que nuestros oyentes se queden con 5 palabras claves respecto a este tema de los adultos mayores. Y son el respeto, la dignidad, la autonomía, el cuidado y los derechos. La vejez es una etapa natural del ciclo vital de las personas y no significa perder automáticamente las capacidades, la voz o la posibilidad de participar. Todos esperamos llegar a esta etapa y ser tratados con respeto, tener nuestra opinión en cuenta y contar con apoyo cuando lo necesitamos. La manera en la que tratamos hoy a las personas mayores también refleja la sociedad que queremos construir para nuestro futuro.
3: Esperamos que este espacio nos haya permitido comprender que las personas adultas mayores son sujeto de derechos y que todos podemos contribuir a que vivan esta etapa con dignidad, protección, compañía y respeto. Recordemos que prevenir el abandono y el maltrato comienza también desde nuestras propias familias, escuchando más, respetando las decisiones y valorando la capacidad de quienes han recorrido tantos años de vida.
5: Así es, bueno, muchas gracias a todos por conectarse con nosotras, por permitirnos llegar a sus hogares en este espacio y por tomarse el espacio también para reflexionar sobre este tema. Nos conectamos en una próxima misión. Que tengan excelente día.
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6: 6 de la mañana y 54.

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0: exacta.
1: 7:03.
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La más verde primavera todavía no ha llegado. No hemos encontrado todavía el tesoro más grande ni el camino más corto. La más hermosa canción aún no la hemos cantado. Ni hemos comido todavía la fruta más madura, ni hemos bebido el mejor de los vinos. Y estoy seguro que las palabras más dulces que tenemos para decirnos todavía no las hemos dicho. 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Quédate conmigo y esperemos juntos los días más felices que todavía no hemos vivido.

0: exacta.
1: 7:16.
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0: exacta.
1: 7:32.
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0: exacta.
1: 7:46.
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5: ¡Cuidado con la hora! ¡8 de la mañana!
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0: 8:33.
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0: 8 de la mañana y 48.
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9: Esta es la hora, 9 de la mañana.
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0: 9:33.
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0: 9:47.
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7: Esta es la hora, son las 10 de la mañana.
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1: Ya son las 10 de la mañana, 10 minutos. Un saludo muy especial para todos los oyentes que a esta hora están escuchando la buena programación, que están escuchando nuestra emisora amiga y comunitaria Charalá Estéreo a través de sus diferentes canales, a través de nuestra señal, nuestro dial 113.2 FM en todas las veredas de nuestro municipio, igualmente en los diferentes barrios, sectores de Charalá. Todos los oyentes también que nos siguen a través de nuestra página web www.charalaestereo.com, en cualquier parte de nuestro país, en cualquier parte del mundo nos pueden seguir y se pueden sentir como en casa a través de nuestra página web www.charalaestereo.com. 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Bienvenidos a Sábados de Rumba, dos canciones de un mismo artista. Así que la invitación muy especial para que usted también sea parte de la programación musical, que envíe su temita musical, que envíe este mensaje, este audio, y nosotros con mucho gusto complacerlos. Recordemos también que en Sábados de Rumba pues predomina también el merengue, la salsa, las canciones del género urbano, el vallenato, también la música tropical. Oiga, ya también está sonando fuertemente, aunque no comenzamos todavía estos meses fuertes de fin de año, pero sí podemos escuchar la música decembrina, la música tropical, claro que sí. Si usted quiere escuchar dos temitas de esos artistas preferidos, los puede hacer. ¿A través de qué número? A través de nuestro WhatsApp 321-52-23-64. Vamos con música. Oiga, dos temazos de Quinito Méndez. Se titulan Obligado y también La Manito, y viene por acá también 12 clásicos de El Vallenato en voz de Rafael Orozco.

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0: Esta es la hora, son las 10 de la mañana y 30.
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1: Bueno, ya son las 10 de la mañana, 42 minutos, 10 de la mañana, 42, continuamos en este espacio Sábados de Rumba, dos canciones de un mismo artista. Estábamos escuchando estos dos temitas de Mike Taveras, Quiéreme, y también, ¿Y qué me pasa? Viene por acá dos temitas solicitados por los oyentes de Eddie Herrera, Tú eres ajena y sigue tu camino. También saludamos por acá a la señora Graciela Mora, que nos envía este mensajito, nos pide las siguientes canciones. Muy buenos días.
2: Ay, entonces haga el favor y me regala dos vallenatos.
1: Claro que sí.
2: Chiches. Me tocó perderte y no puedo vivir sin ti. Gracias, muy amable. Chao, chao. Gracias.
1: Listo, con mucho gusto, 10 de la mañana, 42 minutos. 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

0: 11 y 16.
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Avanzamos, ya son las 11 de la mañana, 24 minutos, 11:24. Bueno, ya viene el espacio también de los cumpleañeros, pero antes tenemos por acá un clasificado, mucha atención. Se necesita ayudante de cocina, dirección, restaurante La Mona, frente a la Plaza de Toros, y auxiliar de mesas. Ahí está este clasificado. Si usted necesita trabajo, sabe de alguien quien necesite, esta es su oportunidad, porque se necesita ayudante de cocina, dirección, restaurante La Mona, frente a la Plaza de Toros, y también auxiliar de mesas. Clasificados a esta hora de la mañana, 11 de la mañana, 25 minutos. Vamos con este temita musical, porque ya en contados minutos vendrá el espacio de los cumpleañeros, recordando que hoy también se realizará el sorteo para saber quién es el feliz o la feliz ganadora, los felices ganadores de esta semana de los bonos de cumpleañeros, tanto de la panadería Santino como también de Javi Burria. Así que vamos a escuchar este temita de Wilfrido Vargas, Separados, y vendrá el espacio a continuación de los cumpleañeros.

0: 11:31.
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Y a las 11 de la mañana, 33 minutos, llega ese momento especial para saludar y felicitar a todas las personas que un día como hoy, 22 de agosto, llegaron a este mundo. Así que muchas, pero muchas bendiciones. Y el día de hoy saludamos al señor Eduardo León Poveda en la vereda Bagres, que los cumpla muy feliz. Feliz cumpleaños para mi compañero de vida, mi apoyo y esa persona con quien disfruto compartir cada día. Deseo que la vida te regale muchas razones para ser feliz y que podamos seguir construyendo juntos momentos maravillosos. Gracias por estar a mi lado y por hacer parte de mi vida. Te quiero con todo el corazón y espero que hoy recibas todo el amor que mereces. Feliz cumpleaños, mi amor, de parte de tu compañera Ceci. Saludamos y felicitamos al señor Eduardo León en Poveda, en la vereda Bagres, por motivo de su cumpleaños y para él la canción que sea un motivo.

Nuevamente saludamos y felicitamos al señor Eduardo León Poveda en la vereda Bagres. Hoy quiero desearte un día lleno de alegría, de tranquilidad y mucho cariño. Aunque los años pasen y cada uno vaya construyendo su propio camino, siempre será especial compartir la vida contigo y saber que contamos el uno con el otro. Que Dios te bendiga, te regale mucha salud, prosperidad y nuevos motivos para sonreír. Que nunca te falten sueños por cumplir, ni personas que te quieran con el corazón. Feliz cumpleaños, hermano querido. Un abrazo enorme de parte de tu hermano Gilberto León. Saludamos y felicitamos en la vereda Bagres al señor Eduardo León Poveda por motivo de su cumpleaños y para él la canción Mañanitas Mexicanas.

11:41, continuamos con más espacio de cumpleañeros, con más saluditos para el señor Eduardo León Poveda en la vereda Bagres. Feliz cumpleaños, mi amor. Hoy quiero agradecerle a la vida por permitirme compartir contigo tantos años, tantos momentos, tantas alegrías y sueños. Deseo que este nuevo año esté lleno de bendiciones, de salud y motivos para sonreír. Gracias por ser ese compañero que hace mis días más especiales. Te quiero muchísimo y deseo seguir caminando a tu lado. Feliz cumpleaños de parte de tu compañera Ceci. Muchas, pero muchas bendiciones en la vereda Bagres para el señor Eduardo León Poveda por motivo de su cumpleaños, y para él la canción de Francisco Gómez, Otro Año Más.

Saludamos nuevamente al señor Eduardo León Poveda en la vereda Bagres por estar cumpliendo un año más de vida. En este día de tu cumpleaños, el hombre que ocupa un lugar muy especial en mi corazón, mi amor, deseo que todos tus sueños se hagan realidad y que nunca te falte salud, que no te falte tranquilidad y felicidad. Gracias por cada detalle, por tu compañía y por tantos momentos compartidos. Que Dios te bendiga siempre con todo mi corazón, mi cariño, tu compañera que te ama y te desea lo mejor. Feliz cumpleaños de parte de tu compañera Ceci. Muchas, pero muchas bendiciones para Eduardo León Poveda en la vereda Bagres por motivo de su cumpleaños. Para él la canción Contra Viento y Marea de Darío Gómez, y después de que escuchemos este temita musical que es dedicado de la compañera Ceci para el señor Eduardo León Poveda, vamos a realizar el sorteo, así que tan pronto se acabe la canción, invitamos a un oyente que en ese momento esté escuchando nuestra radio y nos regale dos numeritos, darle la suerte a dos cumpleañeros de esta semana. Ahora sí nos vamos con este temita Contra Viento y Marea para el señor Eduardo León Poveda.

0: Bueno, y a las 11 de la mañana, 49 minutos, vamos a saber quiénes son los felices ganadores de esta semana de los bonos de Cabi Burger y también de la panadería Santino. Tenemos por acá un oyente en línea, doña Virginia. Muy buenos días.
1: Buenos días, Misael, ¿cómo le ha ido?
0: Muy bien, gracias a Dios. ¿Y usted qué tal, doña Virginia? ¿Cómo ha estado?
1: Bien, también, gracias a Dios.
0: Ah, bueno, gracias a Dios. Doña Virginia, ¿usted me podría regalar, por favor, dos numeritos del 66 al 87?
1: 66 al 87.
0: Sí, señora.
1: Bueno, el número 76.
0: 76.
1: Y el número 82.
0: Y número 82. Listo, doña Virginia, muchas gracias.
1: Que nada, Misael, ¿me puedes regalar una canción?
0: Sí, señora, si alcanzamos, claro que sí.
1: Huellas de un recuerdo, muchas gracias.
0: Huellas de un recuerdo. Listo, con mucho gusto, doña Virginia.
1: Bueno. Gracias, hasta luego.
0: Que esté muy bien. Vamos a ver a quién le corresponde estos dos numeritos, el número 76 y el número 82, cumpleañeros de esta semana.

Ya tenemos por acá los felices ganadores de esta semana. Con el número 76 le corresponde a el señor Samuel Guerrero Fonseca de la vereda del Resguardo, quien cumplía años el pasado jueves 20 de agosto y quien es el feliz ganador del bono que ofrece Javi Burger. Así que lo invitamos para que se acerque en el transcurso de estos días, de estos días hasta el jueves, para que reclame su respectivo bono. El señor Samuel Guerrero Fonseca, feliz ganador del bono de Cabi Burger. Agradecerle muy especial a nuestro patrocinador. Y con el número 82, el feliz ganador es de la vereda Guacabayas, quien cumplió años el pasado 19 de agosto, Daniel Calderón y Eli Calderón Méndez. Ahí están entonces dos cumpleañeros con el número 82 para que se acerquen también y reclamen su respectivo bono. Felices ganadores de la torta cumpleañero que ofrece la panadería Santino. Ellos cumplieron años el pasado 19 de agosto, Daniel Calderón Méndez y Eli Calderón Méndez. Bueno, y de esta manera estamos cerrando esta sección de cumpleañeros por el día de hoy. Bueno, saludando y felicitando a todos los cumpleañeros que estuvieron de fiesta esta semana, que todos sus proyectos, metas, propósitos se conviertan en una linda realidad, que la hayan pasado y acompañados de sus seres queridos, de sus familiares, y desde Charalá Estéreo les deseamos para ustedes que ganaron el bono y también para ustedes que, aunque no ganaron el bono pero estaban de fiesta, muchas bendiciones.

11:58 y con lágrimas, huellas de un recuerdo de Silvio Brito, llegamos al final de este espacio de Sábado de Rumba. Agradecerle de manera muy especial a todos ustedes, los fieles oyentes de nuestra emisora, que reportaron sintonía, que enviaron su reporte también, que estuvieron ahí full, a todo volumen a través de nuestro dial 103.2 FM y también nuestra página web www.charalaestereo.com. Recordarles que nos pueden seguir también a través de Radios de Colombia y descargar en el celular la aplicación Play Store. En Play Store pueden descargar la aplicación también Charalá Estéreo. Así de sencillo, fácil, sin tantos enredos, nos pueden escuchar en cualquier lugar, en cualquier parte del mundo. Los acompaño con mucho gusto, Misael Quiroga Mateus, y si Dios lo permite, nos escucharemos más adelantico, después de las 4 de la tarde. Nuevamente estaré con todos ustedes en el espacio de La Rocola. Feliz tarde, Dios los bendiga.

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6: Son las 12 y 1.
7: Hora del Ángelus.
8: El ángel del Señor anunció a María
9: y concibió por obra del Espíritu Santo.
8: Dios te salve María, llena eres de gracia, el Señor es contigo. Bendita eres entre todas las mujeres, y bendito es el fruto de tu vientre, Jesús.
9: Santa María, Madre de Dios, ruega por nosotros los pecadores, ahora y en la hora de nuestra muerte. Amén.
8: He aquí la esclava del Señor.
9: Hágase en mí según tu palabra.
8: Dios te salve María, llena eres de gracia, el Señor es contigo. Bendita eres entre todas las mujeres, y bendito es el fruto de tu vientre, Jesús.
9: Santa María, Madre de Dios, ruega por nosotros los pecadores, ahora y en la hora de nuestra muerte. Amén.
8: Y el Verbo se hizo carne
9: y habitó entre nosotros.
8: Dios te salve María, llena eres de gracia, el Señor es contigo. Bendita eres entre todas las mujeres, y bendito es el fruto de tu vientre, Jesús.
9: Santa María, Madre de Dios, ruega por nosotros los pecadores, ahora y en la hora de nuestra muerte. Amén.
8: Ruega por nosotros, Santa Madre de Dios,
9: para que seamos dignos de alcanzar las promesas de Jesucristo.
8: Oremos. Infunde, Señor, tu gracia en nuestras almas, para que los que hemos conocido por el anuncio del ángel la encarnación de tu Hijo Jesucristo, por su pasión y su cruz, seamos llevados a la gloria de la resurrección, por el mismo Jesucristo nuestro Señor.
9: Amén.
8: En el nombre del Padre, del Hijo y del Espíritu Santo.
9: Amén.
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1: Son las 12:06.
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En el nombre del Padre, y del Hijo, y del Espíritu Santo. Amén. Señor, ¿a quién iremos, si tú eres la palabra? A la voz de tu aliento se estremeció la nada, la hermosura brilló y amaneció la gracia. Señor, ¿a quién iremos, si tu voz no nos habla? Nos hablas en las voces de tu voz semejanza, en los goces pequeños y en las angustias largas. Señor, ¿a quién iremos, si tú eres la palabra? En los silencios íntimos donde se siente el alma, tu clara voz creadora despierta la nostalgia. ¿A quién iremos, Verbo, entre tantas palabras? Al golpe de la vida perdemos la esperanza, hemos roto el camino y el roce de tu planta. ¿A dónde iremos, dinos, Señor, si no nos hablas? Verbo del Padre, Verbo de todas las mañanas, de las tardes serenas, de las noches cansadas. ¿A dónde iremos, Verbo, si tú eres la palabra? Amén. Lectura del profeta Ezequiel, capítulo 43. En aquellos

0: días el ángel me condujo a la puerta oriental. Vi la gloria del Dios de Israel que venía de oriente con estruendo de aguas caudalosas. La tierra reflejó su gloria. La visión que tuve era como la visión que había contemplado cuando vino a destruir la ciudad, como la visión que había contemplado a orillas del río Quebar. Y caí rostro en tierra. La gloria del Señor entró en el templo por la puerta oriental. Entonces me arrebató el espíritu y me llevó al atrio interior. La gloria del Señor llenaba el templo. Entonces oí a uno que me hablaba desde el templo. El hombre seguía a mi lado y me decía: Hijo de Adán, este es el sitio de mi trono, el sitio de las plantas de mis pies, donde voy a residir para siempre en medio de los hijos de Israel. Palabra de Dios. Te alabamos, Señor. Desde el capítulo 40 hasta el final del libro, el profeta Ezequiel está hablando del retorno del pueblo de Israel después de su exilio en Babilonia y de todo el sufrimiento. Y un detalle llama la atención, y es que al retornar el pueblo desde su esclavitud, lo primero que empieza a reconstruir es su templo, porque el templo es el orgullo para ellos. Por eso el profeta ha sido conducido hasta la puerta oriental, hasta el atrio interior, ha recorrido el templo y él se ha dado cuenta en esa visión que la gloria de Dios llena el templo. ¿Cómo son importantes los templos en nuestras comunidades? ¿Cómo es importante reconstruir los templos para que nuestras comunidades tengan estos signos de unidad y de esperanza en la presencia de Dios que los acompaña en la buena y en la mala? El profeta está allí, en el templo. Nuestras casas también son pequeños templos que Dios nos ha dado para que nosotros le abramos la puerta oriental, le abramos la puerta de nuestro corazón y allí llegue la gloria de Dios a habitar con nosotros y a animarnos en el peregrinar de cada día como familia. El mensaje que nos está dando la palabra de Dios para nuestros días desde el profeta Ezequiel es que cuando un pueblo necesita ser reconstruido, o una familia o una persona, debe ser reconstruido desde su interioridad, desde su espiritualidad. El templo lo que representa es la reconstrucción del lugar donde se manifiesta la gloria de Dios, donde Dios tiene su diálogo personal y directo con el pueblo y con cada una de las personas. Si queremos que una empresa, que una comunidad, que una familia, que un ser humano reconstruya su vida y encuentre mejores caminos, es necesario reconstruir primero su interioridad, su espiritualidad, y el resto viene por añadidura. Salmo 84. Voy a escuchar lo que dice el Señor. Dios anuncia la paz a su pueblo y a sus amigos. La salvación está cerca de sus fieles y la gloria habitará en nuestra tierra. La misericordia y la fidelidad se encuentran, la justicia y la paz se besan. La fidelidad brota de la tierra y la justicia mira desde el cielo. El Señor nos dará la lluvia y nuestra tierra dará su fruto. La justicia marchará ante Él, la salvación seguirá sus pasos. Lectura del Santo Evangelio según San Mateo, capítulo 23. En aquel tiempo Jesús habló a la gente y a sus discípulos diciendo: En la cátedra de Moisés se han sentado los escribas y fariseos. Hagan y cumplan lo que les digan, pero no hagan lo que ellos hacen porque ellos no hacen lo que dicen. Ellos lían fardos pesados e insoportables y se los cargan a la gente en los hombros, pero ellos no están dispuestos a mover un dedo para empujar. Todo lo que hacen es para que lo vea la gente. Alargan las filacterias y ensanchan la franja del manto. Les gustan los primeros puestos en los banquetes y los asientos de honor en las sinagogas. Que les hagan reverencia por la calle y que la gente los llame maestros. Ustedes, en cambio, no se dejen llamar maestro, porque uno solo es su maestro y todos los demás son hermanos. Y no llamen padre suyo a nadie en la tierra, porque uno solo es el padre de ustedes, el que está en el cielo. No se dejen llamar consejeros, porque uno solo es su consejero, Cristo. El primero entre ustedes será el servidor. El que se enaltece será humillado y el que se humilla será enaltecido. Palabra del Señor. Gloria a ti, Señor Jesús. Jesucristo el Señor está diciendo que el primero entre ustedes será el servidor de todos. Esto se lo está diciendo Jesús a la gente y a los discípulos, es decir, nos lo está diciendo a nosotros, en la iglesia, en la sociedad, nosotros los que somos discípulos misioneros del Señor, nos está diciendo: el primero entre ustedes será el servidor de todos. Está poniendo en primer lugar al servidor y no al que aparenta, al que tiene más franjas en el manto, al que alarga las filacterias. No, él está diciendo: no debe haber apariencia. Y la mejor forma para que no haya apariencia, para que no haya vanidad, para que no haya solamente una autoridad de imagen, es que nosotros vivamos en la condición de servidores. Que no se nos olvide que somos siervos. Y en otro pasaje de la Biblia el Señor dice: después de que hayan hecho todo lo que les correspondía hacer en su trabajo y en la misión que Dios les ha confiado, digan: somos siervos inútiles. Es una lucha de Jesús contra la apariencia, contra la vanidad, contra el orgullo, contra todo aquello que se aleja de la humildad en la gente y en sus discípulos. Hoy tendríamos que pedirle al Señor el don de la humildad. Hoy tendríamos que pedirle la capacidad de servicio para que no busquemos los primeros puestos ni los asientos de honor ni que nos llamen con títulos especiales, sino que nosotros podamos ser hermanos unos con otros. Que la fraternidad sea la característica de nuestra vida, de nuestras decisiones, que el servicio sea la manera de nosotros relacionarnos con los demás y que la humildad sea uno de los valores y virtudes que alienta y acompaña nuestra vida. Que el Señor nos bendiga y acompañe, en el nombre del Padre, y del Hijo, y del Espíritu Santo. Amén.
1: Son las 12:16.
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0: Son las 12 y 30.
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0: son las 12:46.
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0: Esta es la hora, 1:30 p.m.
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0: exacta.
1: 2 de la tarde.
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0: exacta. 2:16 p.m.
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0: exacta. 2:34 PM.
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0: hora exacta.
1: 2:45.
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imposible para Dios. Son las 3 de la tarde, la hora en que murió Jesús, la hora de la misericordia. En esta hora, el Señor ha prometido darnos todo lo que le pidamos por los méritos de su pasión y muerte en cruz. Te invitamos a orar en la hora de la misericordia. Bienvenidos.

0: del Hijo y del Espíritu Santo. Amén. Vamos a meditar en esta hora de la misericordia el Evangelio según San Juan, capítulo 19, versículos del 25 al 30. Junto a la cruz de Jesús estaba su madre y la hermana de su madre, María, mujer de Cleofás, y María Magdalena. Al ver a la madre y cerca de ella al discípulo a quien él amaba, Jesús le dijo: «Mujer, ahí tienes a tu hijo». Luego dijo al discípulo: «Ahí tienes a tu madre». Y desde aquella hora el discípulo la recibió en su casa. Después, sabiendo que ya todo estaba cumplido y para que la escritura se cumpliera hasta el final, Jesús dijo: «Tengo sed». Había allí un recipiente lleno de vinagre. Empaparon en él una esponja, la ataron a una rama de hisopo y se la acercaron a la boca. Después de beber el vinagre, dijo Jesús: «Todo se ha cumplido». E inclinando la cabeza, entregó su espíritu. Palabra del Señor.
1: Gloria a ti, Señor Jesús. Jesús, agonizante en la cruz, mira a su mamá. Contemplemos aquí la humanidad de Jesús, que como todo buen hijo ama a su madre. No hay nada más humano que este afecto natural, ese vínculo que tenemos con el ser que nos ha llevado en su vientre por 9 meses y nos ha acompañado y protegido a lo largo de la vida. Es sin duda el amor más profundo y puro que tenemos. Y Jesús, el mejor hijo, en el último momento de su vida, hace un gesto que deja ver esta verdad. No quiere él irse sin dejar en buenas manos a su madre. Él la ve desconsolada e intenta consolarla diciéndole: «Mujer, ahí tienes a tu hijo». Como para decirle: «No te dejo sola, tienes ahí en el discípulo que más amo a un verdadero hermano mío y por lo tanto a un verdadero hijo tuyo. No estaré ya más, pero está él». Y a él le dice: «Hijo, aquí está tu madre», dándosela también como consuelo, como diciéndole: «Es lo más grande que yo te puedo dejar, cuídala». Y dice el Evangelio que desde entonces él, el discípulo amado, la acogió en su casa. Recibamos también nosotros hoy este regalo maravilloso que Jesús nos hace desde la cruz. Y digamos: «Gracias, Jesús, por tu madre, que también es nuestra madre». Y digámosle: «Hoy quiero ser tu discípulo amado. Hoy quiero estar contigo junto a la cruz y acoger a tu madre como mía».
0: Oremos juntos. Te rogamos, Señor, por los méritos de tu pasión y muerte en cruz, que bendigas a todas las madres que sufren por el pecado y el desprecio de sus esposos, de sus hijos. Te suplicamos que atiendas las oraciones y súplicas de aquellas madres que claman por un hijo enfermo, por un hijo drogadicto, por un hijo desaparecido. Te rogamos, Señor, que consueles a aquellas madres que han perdido a sus hijos a causa de la guerra. Te pedimos, Señor, que consueles a todos aquellos que están desesperados y tristes, que concedas gracias de conversión y fortaleza a aquellos que solo piensan en acabar con su vida, por todos aquellos que sufren de ansiedad y depresión, por aquellos que han perdido la esperanza, por aquellos que están alejados de Dios, para que en medio de sus sufrimientos puedan encontrar en la cruz redentora su alivio, consuelo y salvación.
1: Señor mío Jesucristo, te adoro colgado en la cruz y coronado de espinas, rogándote que esa misma cruz me libre del ángel vengador. Señor mío Jesucristo, te adoro herido en la cruz, manchado los labios de hiel y vinagre, rogándote que tus heridas sean el remedio que necesita mi alma. Señor mío Jesucristo, te adoro colocado en el sepulcro, ungido con mirra y perfumes, rogándote que en tu muerte encuentre yo mi vida. Señor mío Jesucristo, Pastor bueno, protege a los justos, convierte en justos a los pecadores. Ten piedad de todos tus siervos, y a mí, pecador, mírame con compasión. Señor mío Jesucristo, por aquella amargura que sufriste por mí en la cruz, especialmente en el momento en que entregaste el Espíritu, apiádate de mí en la hora en que yo entregue el mío. Amén.
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0: las 3 de la tarde y 17.
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0: Son las 3 de la tarde y 31.
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0: Son las 3 de la tarde y 47.
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0: La hora en todo el país son las 4.
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2: Bueno, ya son las 4 de la

0: 4 de la tarde y 16.
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2: Avanzamos, ya son las 4 de la tarde, 21 minutos, continuamos en este espacio La Rocola. Y bueno, tenemos a esta hora reporte de sintonía, los oyentes que han enviado su mensaje a través de nuestro WhatsApp 321-252-2364.

0: Por acá nos piden la canción del son panelero Linda es mi tierra, listo, con mucho gusto. Ya vamos a poner este temita musical. Pero antes hay un aviso importante. 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
1: Hola, Misael, muy buenas tardes. Con una fiel oyente del barrio Comuneros. Es tan amable, me haces el favor y me regalas la canción Los Sabanales de Carlos Vives. Gracias, muy amable.

0: 4 de la tarde y 30.
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2: Muy buenas tardes, Efor, y me regala la canción La que se va, se fue, de Darío. Muchísimas gracias. Chao, chao.

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A las 4 de la tarde, 40 minutos, llega ese momento especial para saludar y felicitar a todas las personas que hoy están de fiesta en el día de su cumpleaños. E invitamos a Samuel Guerrero Fonseca de la Vereda del Resguardo para que se acerque y reclame su bono. Fue uno de los felices ganadores de los cumpleaños de la semana pasada. Igualmente a Daniel Calderón Méndez, Eli Calderón Méndez de la Vereda Guacamayas, para que se acerquen. Ellos fueron los felices ganadores de la torta que ofrece la Panadería Santino. Y Samuel Guerrero, el regalo de Javi Burger. Ahora sí, nos vamos a saludar a todos los oyentes o a todos los cumpleañeros de este día 22 de agosto. Comenzamos saludando al señor Eduardo León Poveda en la vereda Bagres. Feliz cumpleaños para mi compañero de vida, mi apoyo y esa persona con quien disfruto compartir cada día. Deseo que la vida te regale muchas razones para ser feliz y que podamos seguir construyendo juntos momentos maravillosos. Gracias por estar a mi lado y por hacer parte de mi vida. Te quiero con todo el corazón y espero que hoy recibas todo el amor que mereces. Feliz cumpleaños, mi amor, de parte de tu compañera Ceci. Muchas, pero muchas bendiciones.

Nuevamente saludamos al señor Eduardo León Poveda en la vereda Bagres. Hoy quiero desearte un día lleno de alegría, de tranquilidad y mucho cariño. Aunque los años pasan y cada uno vaya construyendo su propio camino, siempre será especial compartir la vida contigo y saber que contamos el uno con el otro. Que Dios te bendiga, te regale mucha salud, prosperidad y nuevos motivos para sonreír. Que nunca te falten sueños por cumplir, ni personas que te quieran de corazón. Feliz cumpleaños, hermano querido. Un abrazo enorme de parte de tu hermano Gilberto León. Nuevamente saludamos a Eduardo León Poveda en la vereda Bagres por motivo de su cumpleaños.

Continuamos este espacio de cumpleañeros saludando al señor Eduardo León Poveda en la vereda Bagres. Feliz cumpleaños, mi amor. Hoy quiero agradecerle a la vida por permitirme compartir contigo tantos momentos, alegrías y sueños. Deseo que este nuevo año de vida esté lleno de bendiciones, de salud y motivos para sonreír. Gracias por ser ese compañero que hace mis días más especiales. Te quiero muchísimo y deseo seguir caminando a tu lado. Feliz cumpleaños de parte de tu compañera Ceci. Muchas, pero muchas bendiciones.

0: Hoy el protagonista en este espacio es el señor Eduardo León Poveda en la vereda de Bagres, por eso lo estamos saludando de manera muy especial. Hoy está de cumpleaños el hombre que ocupa un lugar muy especial en mi corazón. Mi amor, deseo que todos tus sueños se hagan realidad y que nunca te falte salud, tranquilidad y felicidad. Gracias por cada detalle, por tu compañía y por tantos momentos compartidos. Que Dios te bendiga siempre con todo mi amor, todo cariño, tu compañera que te ama y te desea lo mejor. Feliz cumpleaños de parte de tu compañera Ceci.
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0: Para el señor Eduardo León Poveda y para todas las personas que hoy están de fiesta, que Dios derrame sobre ustedes y sobre sus vidas un sinfín de muchas, pero muchas bendiciones. Y para todos ustedes esta canción de Diomedes Díaz, tu cumpleaños.

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1: 4:48 PM.
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4: Esta es la hora, 5 de la tarde.
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ya salió. 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Una.

0: exagere, no exagere.
1: Estoy ya morirme demasiado.
0: Usted y yo nos vamos a casar, ¿verdad? 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

0: buenas tardes, señorita.
1: Buenas tardes, señor.
2: Continuamos, ya son las 5 de la tarde, 14 minutos. 14, continuamos en este espacio La Rocola con esta buena programación musical y también con reportes de sintonía, saludando por acá a los oyentes que envían su reporte, su mensajito, nos piden por acá la canción que acabamos de escuchar de Antonio Aguilar, Échale un quinto al piano, listo, ahí ya complacimos a estos oyentes, también por acá nos piden un temita del grupo Frontera junto a Maluma, ¿Por qué será? Claro que sí, con mucho gusto, también por acá Minta Pinzón nos envía ese mensaje, muy pero muy buenas tardes.
3: Muy buenas tardes. Empezar a echar al estéreo, un saludo ahí para todos. Dame el favor y me regala la canción de Los Garabitos, ¿En dónde está el amor? Gracias, Dios los bendiga, excelente, feliz tarde.
4: Hola, Mijail, buenas tardes. Hasta madre me regalara la canción La Viudita de Los Doctores. Gracias, muy amable, chao, chao. Tengo una feliz tarde.
2: Gracias, igualmente, 5 de la tarde, 15 minutos, tenemos información de la Administración Municipal de Charalá, la Administración Municipal de Charalá, la Secretaría de Bienestar Social, y el equipo coordinador de los programas sociales de Colombia Mayor, Renta Ciudadana e IVA, dan a conocer las fechas de los encuentros de bienvenida a realizarse en el municipio. Encuentro de bienvenida, un espacio muy importante donde vamos a socializar los beneficios de los programas, porque no solamente se trata de un subsidio monetario, también son talleres, acompañamiento y oportunidades para ustedes y sus familias. Tomen nota de las fechas y los lugares. Para el próximo 28 de agosto, el próximo viernes 28 de agosto, el barrio Centro Altos del Pienta, fundadores San Miguel de Brisas del Pienta y Comuneros, en la Casa de la Cultura a partir de las 9 de la mañana.
0: Señorita, parece Maivén de Barco.
2: La Administración Municipal, la Administración Municipal de Coromoro también nos envía información. La Administración Municipal de Coromoro, liderada por el señor alcalde Rodolfo Sánchez Álvarez, hace una cordial invitación a toda la comunidad a participar en el segundo Festival de Emprendimiento Gastronómico, Cultural y Artesanal de Coromoro, una gran fiesta para compartir en familia. Apoyar nuestros emprendimientos y celebrar lo mejor de nuestra tierra. Ven y disfruta de la gastronomía típica de nuestra región, el mercado campesino, las expresiones culturales y artesanales y una gran presentación musical para pasar un rato agradable en compañía de familiares y amigos. Será una oportunidad para conocer, disfrutar y apoyar el talento, la creatividad y el trabajo de nuestros emprendedores. ¿Cuándo será? El próximo domingo 23, el día de mañana, domingo 23 de agosto, a partir de las 7 de la mañana en el parque principal de Coromoro. 5 de la tarde, 17 minutos, vamos con musiquita. Esta canción del grupo Frontera junto a Maluma se titula ¿Por qué será?
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6: Hora exacta, 5 de la tarde y 17.
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1: 5 de la tarde, 24 minutos. Bueno, saludamos a Claudia, una fiel oyente que nos pide ese temita de los hispanos, Se va la vida. Y con esta canción también estamos cerrando por el día de hoy este espacio La Rocola, porque ya en contados minutos vendrá el espacio del EMIFA, un mensaje de las familias para las familias. Y a las 6 de la tarde la celebración de la Santa Eucaristía, transmitida desde la parroquia Nuestra Señora de Monguí. Los acompañó con mucho gusto Misael Quiroga, y si Dios lo permite, si Dios nos presta la vida, nos escucharemos el próximo lunes a partir de las 4 de la mañana. Estaré con todos ustedes. Feliz descanso, feliz fin de semana. Espero que puedan compartir también tiempo de gracia con todos sus seres queridos.

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6: Hora exacta, 5 de la tarde y 30.
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0: Muy buenas tardes, queridos radioescuchas de su emisora amiga Charala Estéreo. Sean bienvenidos a su programa Familia para las Familias, un programa dedicado a la gloria de nuestro Señor Jesucristo, un programa dedicado para las familias, para los jóvenes, donde están los niños, donde están nuestros abuelos también. Entonces, vamos a entregarle este momento al Señor, entregarlo de manos de la Santísima Virgen María para que sea ella quien, por medio de su poderosa intercesión, conceda cada palabra, cada llamado y nos ayude a cada uno de nosotros a disponer nuestra memoria, nuestra inteligencia y nuestra voluntad con la gracia del Espíritu Santo para comprender el mensaje que hoy el Señor quiere que escuchemos. Espíritu Santo,
1: ilumínanos y santifícanos.
0: Espíritu Santo,
1: ilumínanos y santifícanos.
0: Espíritu Santo,
1: ilumínanos y santifícanos.
0: Bueno, hoy por la gracia santa de Dios vamos a hacer una denuncia pública, llamémoslo así, porque vamos a hablar de la cultura de la vida, pero de la cultura de la muerte o anticultura, porque no podemos llamar cultura a algo que degrada al ser humano. Para esto podríamos empezar hablando sobre algo que está sucediendo actualmente en nuestras realidades y es que se está viendo algo que se llama el relativismo moral. ¿Qué es el relativismo moral? Que hoy cualquiera de nosotros podemos ver algo bueno según nuestro querer, según nuestro gusto, pero no según la verdad. Y es ahí donde nosotros tenemos que preguntarnos, ¿existe la verdad?
1: Existe una verdad absoluta, ¿cierto? Es la pregunta que debemos hacernos. Y muchos en este caso podrían responder, no, no hay una verdad absoluta, pero realmente sí existe una verdad absoluta. Y esa verdad absoluta es Jesucristo. Y Él mismo nos lo ha dicho, yo soy el camino, la verdad y la vida. ¿Sí? Entonces no podemos nosotros ir por el mundo pensando en que mi idea, mi creencia es la verdadera y la del vecino no. No podemos decir que una pared es blanca y realmente la pared es verde, ¿sí? No puedo decir que el cielo es morado, porque yo lo veo morado, porque el cielo tiene un color. Entonces no puede ir mi idea, mi creencia, por encima de una verdad absoluta.
0: Y es por eso que es preciso que empecemos a hablar en punto sobre la vida. La vida es algo que nosotros constantemente estamos celebrando, ¿cierto? ¿O quién no ha celebrado un cumpleaños? Hermoso. ¿Quién no ha celebrado cada momento de esos? Eso es un regalo, eso es un don de Dios. Y entender que la vida es un don que viene también del regalo. ¿Y qué quiere decir? Que un regalo no me lo he dado yo, sino que es un regalo que me ha dado Dios. Y es aquí cuando es preciso decir que la vida es un don de Dios y como don de Dios no nos pertenece, no nos pertenece, sino que le pertenece solamente a Dios. Por eso hay que hablar que hoy la cultura de la muerte ha venido a hacer un llamado ¿a qué? A hacer un ataque directo contra la vida y contra la familia.
1: Yo lo diría de este punto y es que la anticultura de la muerte ha venido a distorsionar la verdad absoluta, ¿sí? Como ya dijimos, Jesucristo es el camino, la verdad y la vida. Y la anticultura de la muerte ha venido a distorsionar que no existe una verdad absoluta y que la vida la puede tomar la decisión cualquier persona en cualquier momento sobre la vida, sobre su propia vida. Entonces distorsiona realmente lo que es o distorsionamos a Jesús, pensando que nosotros también podemos actuar como dioses y decidir en qué momento poner fin a una vida, cuando no nos compete a nosotros ni nos corresponde a nosotros. Todos sabemos perfectamente que el único dador de vida es Dios y por tanto Él es el único que sabe hasta qué momento vamos a estar aquí en esta presencia terrenal.
0: Y es que por eso, precisamente sí, podemos decir que la cultura, la anticultura de la muerte es un disfraz, es una máscara de muerte. Y hay que ponerle nombre y hoy tenemos que llamarla ideología de género.
1: Hay algo muy importante con respecto a ideología de género y que hay que aclararlo, ¿cierto? No atacamos. Y queremos aclarar eso. Nosotros no estamos atacando a las personas, estamos atacando la ideología las ideas, ¿sí? Porque una ideología, o en este momento lo que llamamos ideología de género, es una destrucción a la familia, destruir una familia, ¿sí?
0: Y muy claro, la iglesia también nos llama a nosotros a tratar con caridad y a tratar con respeto y sin discriminación a todas aquellas personitas, ¿cierto? Pero sí debemos, estamos llamados como sacerdotes, profetas y reyes a denunciar lo que es el pecado, y el pecado es el acto.
1: Además hay algo que es muy claro y está, o sea, nosotros debemos, tenemos una guía, tenemos lo más fundamental para nosotros como cristianos católicos, y son las Sagradas Escrituras. Es la palabra de Dios misma escrita, ¿sí? Además del magisterio de la iglesia, además de la tradición oral, tenemos las Sagradas Escrituras, y quiero que busquemos o recordemos, por ejemplo, en Génesis, ¿sí? Al inicio de la creación, ¿qué nos dice Dios? ¿O qué dice Dios? Precisamente es Génesis, primer capítulo, versículo 27. ¿Mm? Nos dice, voy a tratar de parafrasearlo porque no, pero dice así: Dios creó al hombre y a la mujer. Creó al hombre y a la mujer. ¿A cuántos creó Dios?
0: Al hombre y la mujer.
1: Solamente a dos. ¿Cuántos géneros? Dos. Hombre y mujer. Uh-huh. ¿Sí? Dos géneros. Y nosotros no podemos ir más allá de lo que Dios ha creado, porque Dios no se equivoca en nada. Dios es perfecto y así nos ha creado Él. ¿Sí? A imagen y semejanza suya. Hombre y mujer nos creó. Por eso no podemos ir más allá y decir, no, es que yo me creo y me identifico como tal. No, estoy equivocado, ¿cierto? Porque es mi creencia, es mi idea, pero no es la verdad. La verdad es la que Dios ha dicho, la verdad es la palabra de Dios.
0: Y también verdad y mandato, porque ya en el capítulo 28 nos va a hablar de ese mismo Génesis, en el capítulo 1, versículo 28, ya nos va a hablar: id al mundo entero y henchid la tierra, pobladla, multiplicaos. Entonces ya es un mandato de Dios, pero también una gracia de poder ir y procrear, tener hijos. Por eso ya es importante empezar a hablar ahorita de lo que es todas estas ideologías que vienen detrás de esto, y es el aborto, la esterilización, la anticoncepción, la eutanasia. Entonces todo eso viene camuflado detrás de esa máscara de muerte. Pero esto tiene una historia, ¿no? Esto no viene de ahora, esto tiene todo un camino y que ha venido avanzando poco a poco. Y pues hay una persona que en la historia se marcó bastante. Es una mujer llamada Simone de Beauvoir. Es una mujer que puso una frase en la mente de las personas a quienes quiso cambiarles, darles su verdad, su pensamiento,
1: su idea,
0: que decía que la mujer, tanto la mujer como el hombre, no nace, sino que se hace según su sociedad. Es decir, dejó a merced de que cada uno pudiera escoger qué quería hacer de su vida, de su ser, de su naturaleza. Entonces abre el camino a algo que es la misma ideología de género, que es una autopercepción de la
1: distorsión
0: de la autopercepción.
1: De cómo me percibo. Uh-huh. Y es muy importante también aquí nosotros reconocer que en algún momento hemos también caído y hemos fortalecido esta ideología, ¿sí? ¿Cómo? Con nuestro lenguaje, con nuestra forma de hablar, ¿cierto? Ayer precisamente leí una noticia, y es que en el ICBF se ha quitado la palabra niñas, ¿sí? El momento que yo leí el anuncio, pues yo decía, no, ¿cómo así? Entonces ahora vamos de mal en peor. Pero luego cuando leí la noticia, ¿cierto? Y entiende uno, comprende, claro, está perfecto, porque cuando nos referimos a niños, nos referimos en general a niños y niñas, igual que adolescentes, a jóvenes y a jóvenes, tanto mujeres como hombres, ¿cierto? Entonces, cuando nosotros compartimos un lenguaje supuestamente inclusivo de niñas, niños, también inclusive ahora está el famoso niñez, entonces dice uno, estoy siendo partícipe de esta ideología. A veces inconscientemente, porque a veces uno lo hace, ¿cierto? Por seguir una secuencia, por continuar una secuencia, o porque lo he aprendido de las redes sociales, porque todas estas redes sociales, todos estos medios de comunicación nos vienen promoviendo ese lenguaje.
0: Y esto viene precisamente de dónde viene todo este lenguaje, porque buscando supuestamente una inclusión está haciendo es una exclusión y división. Y recordemos que todo lo que divide no es de Dios, la división no es de Dios. Dios quiere unidad y quiere orden. Pues esto empieza porque esto es una inspiración, y esto tiene una inspiración y viene todo lo que es lo relacionado con el marxismo y el
1: Pero
0: comunismo.
1: aquí yo quiero aclarar una cosa, mi amor, y es que hay dos tipos de inspiración: la inspiración divina y la inspiración humana. La inspiración divina es cuando, por ejemplo, los sagrados libros de la Biblia, ¿cierto? Que Dios los ha inspirado a hombres para escribirlos, es una inspiración divina. Pero esta inspiración de esta señora
0: Simón de Mona.
1: Simona es una inspiración humana, ¿sí? ¿Y en quién se inspira ella? ¿En qué personaje?
0: Bueno, entonces todo este tipo de política que viene, ese socialismo, ese marxismo, pues ese marxismo inicia invitando algo y es una lucha de clases. Y esa lucha de clases implica una división entre la burguesía y el proletariado, donde los hacen completamente divididos. Y al ver esa división de clases, pues sugieren que la burguesía hace relación al hombre y el proletariado a la mujer, buscando esa división. Y para fortalecer más el ataque con relación a la familia y al matrimonio, venden un veneno, donde dicen que el matrimonio es un medio por el cual se oprime más a la mujer. Entonces ahora empieza con el tema de alejar a la mujer del hombre, por el contrario, hacerlos ver casi que como rivales o competencia. Y además de eso, atacan lo más esencial tanto de la mujer como del hombre, que nos hace esencia en nuestra misión, que es la maternidad y la paternidad. Entonces hacen ver que también la maternidad es un yugo. Hoy en día es muy común ver que pocas mujeres o pocos hombres buscan esa responsabilidad, ese llamado de vocación de padres, de tener hijos, sino que más bien nos vemos llamados más es a tener de pronto mascotas, animalitos, que es muy bueno y qué bueno tenerlos en la familia porque nos ayudan mucho a tener esa conciencia y relación con la creación de Dios, pero también la esencia de la familia y el hogar son los hijos.
1: Claro, y es que precisamente si vemos aquí esta parte de ideología de género, vemos cómo se ha venido distorsionando lo que Dios creó, que fue a hombre y mujer, para en este momento, en la actualidad, tener más de 130 géneros aproximadamente, ¿sí? Entonces uno escucha que los trans, que los bisexuales, que los homosexuales, que los no binarios, que los agénero, que los digéneros, que los trigéneros, bueno, una cantidad de cosas que uno no comprendería, ¿sí?
0: Pero mire que eso que tú estás diciendo, eso está organizado y hay que entenderlo y saberlo ver también, porque mire, mi amor, que eso viene de algo que se llama el nuevo orden mundial, que busca reducir la población, tiene todo un pensamiento maquiavélico, ¿sí? Que busca una reingeniería en la sociedad, ¿cierto? Atacando la vida, ¿cierto? Y atacando la esencia.
1: Lo que tú dices es muy importante, porque es que todo esto del nuevo orden mundial son unas personas precisamente en el poder, Dios mío, que quieren pues prácticamente ser los dueños del mundo, ¿sí? Y todo esto nace, por ejemplo, los anticonceptivos nacen precisamente de ver eso, de que cómo no, los seres humanos estamos llamados porque Dios lo ha dicho así, ¿cierto? Multiplíquense, el Señor mismo nos bendice en Adán y Eva, bendice a Adán y Eva y dice multiplíquense. Mismo nos dice nosotros como seres humanos, y pues nosotros somos los administradores de la casa común, ¿sí? De lo que Dios nos ha dado, de la naturaleza, de la creación de Dios también. Y ver cómo, de cierta manera, por la presión social que se ha ejercido en los últimos 40, 50 años en cuanto a anticonceptivos, ¿cierto? Que nos llaman a no tener hijos, a prevenir, a cuidarnos de los hijos,
0: Pues
1: como dice, o sea, como dicen unos amigos, uno de quien se cuida, Si uno se cuida de alguien que nos va a causar daño, de un perro bravo, de un cocodrilo, de una pantera, de algo que nos causa daño, uno se cuida de alguien que nos va a causar daño. ¿Cómo no nos vamos a cuidar de un hijo? Que un hijo nos causa desamor, nunca nos va a causar daño, ¿sí? Además de eso, es el concepto que se ha venido trayendo y se ha venido transversalizando durante todos estos últimos 40, 50 años, aproximadamente, pues yo creo que más, diríamos casi que desde los 60, porque nace a partir precisamente de esa época de los hippies, ¿sí? Ahí aparece toda esta situación de anticonceptivos, ¿con qué finalidad especialmente? Con la finalidad de tener un libertinaje, ¿sí? De tener una promiscuidad, de ser promiscuos, ¿sí? De tener intimidad con uno, con otro, sin llegar a tener una responsabilidad, tanto paternal como maternal, con un hijo.
0: Y la iglesia es muy clara con esto y también nos dice que es pecado, es materia grave los métodos anticonceptivos.
1: Claro, mi amor, es que es una materia súper delicadísima y
0: Es decir, es
1: delicadamente
0: pecado, es
1: grave.
0: pecado.
1: Es un pecado, ¿por qué? Porque resulta y pasa, acontece que anticoncepción, precisamente, evita la concepción, no porque evite que el óvulo y el espermatozoide se unan y haya una fecundación, sino porque ya habiendo esa concepción, esa fecundación, ese método anticonceptivo lo que hace es que permite un aborto, hace que haya un aborto, por eso es un pecado, los métodos anticonceptivos se convierten en un pecado. Y entonces diríamos en este momento ustedes en sus casas dirán, los que nos están escuchando, ¿y entonces qué? Entonces vamos a tener niños y niños y niños. Mire, algo muy importante que debemos saber nosotros es que nosotros damos el 0,1%. Dios da el 99,9%. ¿Sí? Si Dios permite que ese niño, que haya un bebé, es porque Dios lo ha permitido y tiene una gran misión en este mundo. ¿Sí? Nosotros no. Nosotros simplemente lo que hacemos es permitirle al bebé formarse en nuestro, por ejemplo, las mujeres, formarse en nuestro cuerpo, ¿sí? Ser parte de esa concepción de ese bebé, de darle vida a ese bebé, pero el que da la vida es Dios, ¿sí?
0: Y por eso, por ejemplo, todos estos métodos anticonceptivos que son pecado grave, primero traen unos problemas, tienen cinco problemas graves respecto, primero a Dios, ¿cierto? ¿Por qué? Porque entonces ya nosotros, nuestro encuentro y nuestra relación con Dios ya no es un fin procreativo, sino que se reduce solamente al placer. Por eso tanta inestabilidad hoy en parejas, ¿sí? En familias, porque hemos ligado una relación o un vínculo como esposo solamente a la materia placer.
1: Es que, mi amor, recordemos que, por ejemplo, el fin del matrimonio, del sacramento del matrimonio, es el unitivo y el procreativo, ¿sí? No solamente para procrear, dar vida, sino para unirnos, ¿sí? Y cuando no hay un fin único, por ejemplo, como unitivo en el matrimonio, cuando mi fin es solamente el placer, realmente estoy violando, estoy maltratando ese sacramento, porque no lo estoy llevando a un término como Dios lo ha querido.
0: Y estoy jugando, mire, que serán como Dios, es una de las palabras con las que nos engaña el maligno en la palabra de Dios. Y mire que cuando uno dice, es que yo voy a tener relaciones sexuales, ¿sí? Y no voy a, y voy a cuidarme, o sea, yo estoy decidiendo si hay vida o no hay vida, estoy jugando a ser como un Dios, cuando no. El orden es el orden, y Dios nos dijo, la sexualidad o el acto sexual es el encuentro entre esposos, esposos. Bendecidos bajo la gracia de Dios. Y Dios le ha llamado el pecado. Dios es muy claro y Él llama pecado. Entonces, promiscuidad, aquel hombre que tiene relaciones con una otra mujer o mujer que tiene relaciones con varios hombres. Pero también para el hombre que ya ha sido llamado al sacramento del matrimonio, pero que no está conviviendo con su pareja, con quien ya decidió haber recibir la bendición de Dios. Entonces esto ya tiene otro nombre. Entonces ya podemos hablar de
1: Bueno, antes de esa parte, mi
0: bueno, sí,
1: amor, yo
0: no,
1: quiero
0: sigue sin
1: que
0: eso.
1: tenemos que tener muy claro y muy presente lo siguiente, y es que el Señor ha llamado pecado al pecado, ¿cierto? Lo que tú decías, fornicación cuando estoy antes del matrimonio. Entonces, ay, pero es que nosotros nos amamos, nosotros vivimos desde hace 10 años y nos amamos juntos. Bueno, ¿y por qué no han dado el paso al sacramento del matrimonio si tanto se aman? ¿Sí? Esa es la muestra, demostrarle a Dios. O sea, el compromiso no es con la pareja, el compromiso es con Dios. Yo adquiero el compromiso con Dios, ¿cierto? Y el Señor lo ha dicho, eso es el pecado de la fornicación. Cuando yo tengo, estoy bajo el sacramento del matrimonio, ¿sí? Pero tengo un amante y entonces tengo intimidad con esa otra persona, entonces ya no estoy hablando de fornicación, estoy hablando de adulterio. Entonces estoy ya siendo adúltero y eso también es el pecado que llama el Señor, que denuncia el Señor. Entonces estamos llamados es nosotros a vivir en gracia. Hemos hablado en varios programas también anteriores, he hablado y reconocemos la importancia de estar en gracia de Dios y de buscar el cielo, de buscar la santidad. Somos creados por Dios, venimos de Dios. ¿A dónde debemos regresar? A Dios. Pero si en el momento de nuestra muerte se nos comparará, y eso está también en la palabra de Dios, está en Apocalipsis, me parece que es Apocalipsis, no Juan, en una carta que escribe el apóstol Juan, San Juan, y él lo dice, que en el momento del juicio se nos será comparada nuestra vida con el gran libro, ¿sí? O sea, con la palabra de
0: Con el
1: Dios, con
0: Evangelio.
1: la Biblia, ¿sí? Y ahí en ese momento tendremos que dar nosotros cuenta de lo que, si hemos vivido a la luz de lo que el Señor nos ha dicho, porque lo que está escrito en la palabra de Dios no es solo porque está escrito, sino porque es que debemos también regirnos y cumplir lo que Él ha dicho.
0: Sí, para saberlo, definitivamente tenemos que escuchar la palabra de Dios. Tenemos que estar en sintonía con el Evangelio para poder conocer la verdad. Ahora, respecto a Dios, total, tenemos alejados esos métodos anticonceptivos, nos alejan completamente de la voluntad de Dios. Respecto a la sexualidad, nos lleva a la promiscuidad o al libertinaje. No hay un compromiso. Y más bien también no permite que haya una verdadera relación constante. Respecto a los hijos, también estos métodos anticonceptivos pues también afectan mucho, porque por ejemplo, digamos, hoy en día ya no hay jóvenes, ya no hay niños, ya no hay en el campo, ya no hay quien trabaje. Mire
1: No,
0: cómo se
1: ni en
0: está
1: el
0: viendo,
1: campo y en muchos
0: ni en muchos lugares
1: lugares.
0: esto está atacando a la economía, ¿sí? ¿Quién sostiene la pensión de los que están hoy trabajando?
1: Los
0: Aquellos
1: jóvenes.
0: jóvenes. ¿Y de dónde van a haber jóvenes si ya no hay nadie que esté trabajando ni jóvenes? Entonces mire cómo este daño también, esto está causando un daño social muy fuerte, muy fuerte. Ahora con la relación con mi cónyuge, ¿cierto? ¿Cómo voy a ver a mi cónyuge como un objeto de placer? Entonces, no es así. Las personas se aman, las cosas se usan y este caso no es lo
1: La
0: que Dios
1: excepción.
0: quiere, la excepción, ¿no? La sexualidad de encuentro de esposos sagrados y bendecidos por Dios. Y respecto a nosotros mismos, ¿por qué? Porque nos puede dar enfermedades. ¿Cuántas veces por estar en uno y otro camino,
1: De
0: ¿sí? De
1: adulterio, claro.
0: adulterio, puedo caer con una sífilis, herpes, bueno, cualquiera de las enfermedades tan graves que pueden acontecer, además de un daño mental irreparable.
1: Daño mental, daño emocional, daño psicológico,
0: Y lo más
1: ¿sí?
0: grave, la pérdida de la vida eterna. Entonces, los dejamos con esta denuncia pública, este pecado
1: Y
0: grave,
1: continuaremos,
0: y
1: porque
0: continuaremos.
1: apenas tocamos una parte del tema general, que es pues ideología de género y métodos anticonceptivos, que es muy abierto, pero hemos sido un poquito más como cerraditos en el sentido que no podemos extendernos en el programa. Pero dentro de 8 días, con la voluntad de Dios, si el Señor lo permite, pues continuaremos con este tema.
0: Que la gracia del Señor nos acompañe, que la Santísima Siempre Virgen María selle este momento, este espacio en nuestro Señor Jesucristo con su preciosa sangre. Bendecida semana y mañana a vivir la Eucaristía con la voluntad de Dios.

0: Hora exacta.
1: 5 de la tarde. 58.
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0: 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Esta es la hora, 6 de la tarde.
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0: a la Iglesia Universal y Diocesana con las siguientes intenciones. Oramos por la parroquia Nuestra Señora de los Dolores del Palmar. En acción de gracias a Dios, por la vida del Padre Roque Julio García Gómez y el Padre Mario Aparicio Blanco en su cumpleaños. Damos gracias a Dios también por el aniversario sacerdotal del Padre Salomón Pineda Martínez y el Padre José Gavino Pinzón Sierra. En acción de gracias al Señor de la Divina Misericordia y a la Virgen del Carmen por la vida, conversión, unión, trabajo y prosperidad de las familias Espinosa León, Espinosa Hernández, Espinosa Robles, Espinosa Perea, Espinosa Santa María y León Bravo. En acción de gracias al Santísimo y a la Virgen de Guadalupe por la salud, vida y bienestar de Julio César Márquez, Guerrero, con motivo de su cumpleaños. A Jesús sacramentado por la protección, sanación física y espiritual de los hermanos de Caro Bueno. Al Santísimo y a San José por una necesidad de trabajo de Cristian y Ana Yive Gómez. Al Señor de los Milagros y a la Virgen de la Salud del Páramo por la salud, protección, liberación y bienestar de los hermanos Báez Fajardo, Báez Camacho y nietos. A la Virgen de Chiquinquirá por la salud y necesidades de Rosalba Bautista y Eduardo Tapias. A las benditas almas, intención de la familia Correa Uribe. A las benditas almas del purgatorio, intención de una fiel devota. Oramos por el eterno descanso de Carlos Arturo Ríos Lenis, sexto día de novenario. De Secundino Archila Torres, quinto día de novenario. Por Héctor Vargas Galán, Ernesto Rodríguez, Padre Eduardo Vargas Sierra, Antonio Verdugo Ariza, Estela Martínez, Eladio Verdugo Martínez, Pablo Antonio Verdugo Martínez, Carmen Rosa Verdugo Martínez, Rito Pico, Francisca Lamus, Patrocinio Sanabria Alfonso, Abigail Pico, Patrocinio Sanabria Pico, Gloria Celina Sanabria Pico, Lalo García Castro, benditas almas del purgatorio, y por las intenciones de quienes se unen a esta Eucaristía a través de la emisora Charalá Estéreo y por Facebook, y por cada una de las intenciones que hemos traído para esta Santa Eucaristía.
1: Nos disponemos en gracia, en bendición, vamos cantando, en gozo y con nuestras palmas.

Muy buenas tardes. Sean bienvenidos a celebrar la Santa Eucaristía. Dispongamos nuestro corazón y en este día nos encomendamos a la intercesión de María Santísima, la bienaventurada Virgen María, Reina.

0: La gracia de nuestro Señor Jesucristo, nacido de María la Virgen, el amor misericordioso de Dios nuestro Padre y la comunión del Espíritu Santo esté con todos ustedes.
1: Y con tu Espíritu.
0: Y ahora, cuando nos disponemos a celebrar estos sagrados misterios, reconozcamos delante de Dios que hemos pecado, arrepintámonos de corazón y pidamos de Dios su misericordia y su perdón.

0: Yo confieso ante Dios Todopoderoso y ante ustedes, hermanos, que he pecado mucho de pensamiento, palabra, obra y omisión, por mi gran culpa. Por eso ruego a Santa María, siempre Virgen, a los ángeles y a los santos, y a ustedes, hermanos, que intercedan por mí ante Dios nuestro Señor. Dios Todopoderoso, tenga misericordia de nosotros, perdone nuestros pecados y nos lleve a la vida eterna.
1: Amén.

0: De pie a tu derecha está la reina, vestida de oro, rodeada de esplendor. Oremos. Oh Dios, que nos has entregado como madre y como reina a la madre de tu Hijo, concédenos por tu bondad, que ayudados por su intercesión, alcancemos la gloria de tus hijos en el reino de los cielos. Por nuestro Señor Jesucristo, tu Hijo, que vive y reina contigo en la unidad del Espíritu Santo y es Dios, por los siglos de los siglos.
1: Amén.
0: Siéntese, tenga la bondad, y escuchamos con mucha atención la palabra de Dios que se nos va a proclamar.
2: Lectura de la profecía de Ezequiel. El ángel me condujo al pórtico oriental. Vi la gloria del Dios de Israel que venía de oriente con un estruendo de aguas caudalosas. La tierra se iluminó con su gloria. Esta visión fue como la visión que había contemplado cuando vino a destruir la ciudad y como la visión que había contemplado a orillas del río Quebar. Caí rostro en tierra. La gloria del Señor entró en el templo por la puerta oriental. Entonces me arrebató el espíritu y me llevó al atrio interior. La gloria del Señor llenaba el templo. Entonces oí a uno que me hablaba desde el templo, mientras aquel hombre seguía de pie a mi lado, y me decía: Hijo de hombre, este es el sitio de mi trono, el sitio donde apoyo mis pies y donde voy a residir para siempre en medio de los hijos de Israel. Palabra de Dios.
1: Te lo vamos, Señor.
3: La gloria del Señor habitará en nuestra tierra.
1: La gloria del Señor habitará en nuestra tierra.
3: Voy a escuchar lo que dice el Señor. Dios anuncia la paz a su pueblo y a sus amigos. La salvación está cerca de los que le temen y la gloria habitará en nuestra tierra.
1: La gloria del Señor habitará en nuestra tierra.
3: La misericordia y la fidelidad se encuentran. La justicia y la paz se besan. La fidelidad brota de la tierra y la justicia mira desde el cielo.
1: La gloria del Señor habitará en nuestra tierra.
3: El Señor nos dará la lluvia y nuestra tierra dará su fruto. La justicia marchará ante Él y sus pasos señalarán el camino.
1: La gloria del Señor habitará en nuestra tierra.

0: El Señor esté con ustedes.
1: Y con tu espíritu.
0: Proclamación del Santo Evangelio según San Mateo.
1: Gloria a ti, Señor.
0: En aquel tiempo habló Jesús a la gente y a sus discípulos diciendo: en la cátedra de Moisés se han sentado los escribas y los fariseos. Hagan y cumplan todo lo que les digan, pero no hagan lo que ellos hacen, porque ellos dicen, pero no hacen. Atan cargas pesadas y se las cargan a la gente en los hombros, pero ellos no están dispuestos a mover un dedo para empujar. Todo lo que hacen es para que los vea la gente. Alargan las filacterias y agrandan las orlas del manto. Les gustan los primeros puestos en los banquetes y los asientos de honor en las sinagogas. Que les hagan reverencia en las plazas y que la gente los llame rabí. Ustedes, en cambio, no se dejen llamar rabí, porque uno solo es su maestro y todos ustedes son hermanos. Y no llamen padre de ustedes a nadie en la tierra, porque uno solo es su padre, el del cielo. No se dejen llamar maestros, porque uno solo es su maestro, el Mesías. El primero entre ustedes será su servidor. El que se enaltece será humillado, y el que se humilla será enaltecido. Palabra del Señor.
1: Gloria a ti, Señor Jesús.

Siéntense, tenga la bondad. Bueno, hoy estamos celebrando esta fiesta que nos llena de alegría, que nos llena

que es Madre Nuestra. Por medio de María Santísima tenemos seguras nuestras peticiones, tenemos segura nuestra vida en ella, puestos en sus manos, nuestra vida está segura. De la mano de la Santísima Virgen María llegamos al corazón de Jesús. De la mano de la Santísima Virgen María nosotros encontramos el camino que es Cristo. De la mano de la Santísima Virgen María alcanzaremos también ese lugar en el cielo. De la mano de la Santísima Virgen María no nos perderemos nunca. Ella nos sabe guiar a su Hijo, nuestro Señor Jesucristo. Ella nos lleva a Él. Hace 8 días celebramos a María, que fue asunta, que fue llevada al cielo, y el Señor la lleva al cielo en cuerpo y alma, y allí la corona como reina universal de todo lo creado, de toda la creación. Y estas lecturas

del día de hoy, del día sábado, nos está presentando allí también al profeta que vio la gloria de Dios, la gloria del Dios de Israel que venía de Oriente. Dice también esa gloria de Dios que venía de Oriente, que entra al templo, que la tierra se iluminó con su gloria. Esta gloria de Dios venida de Oriente es Cristo el Señor. Esta fue la visión que había contemplado cuando iba a destruir la ciudad, cuando la visión había contemplado orillas del río Quebar. Después, esa gloria que entra en el templo, la gloria del Señor entró en el templo por la puerta oriental también. Si la gloria de Dios entró en el templo de Israel, allí, si esa luz iluminó con su gloria, también esa gloria entró por el verdadero templo también, que es María Santísima. Vino a la tierra, se encarnó, se hizo hombre, la gloria de Dios se hizo presente entre nosotros, tomó la carne de la Santísima Virgen María. Y es que la gloria de Dios es el hombre que vive. La gloria de Dios es su creación, es la hechura de sus manos. La gloria de Dios es la obra que alaba a su Creador, que bendice a su Creador, que reconoce, que obedece a su Creador, como lo hizo la Santísima Virgen María, totalmente obediente, totalmente dispuesta. Y por eso en ella está nuestra esperanza. Y dice, en el Salmo decíamos, la gloria del Señor habitará en nuestra tierra. Y esa gloria de Dios, Cristo mismo, verdadero Dios y verdadero hombre, habitó en el vientre de la Santísima Virgen María, o se hizo carne allí en el vientre de la Santísima Virgen María. Y como lo decimos también allí, lo dice en el Evangelio de San Juan, y habitó entre nosotros, y habita, y se quedó, porque encontró en María Santísima aquella morada digna, en la que no encontró resistencia alguna, sino la total disponibilidad. Y vamos a ver que aún el Evangelio, mire que en María Santísima, esa palabra que se hizo carne, por eso lo podemos relacionar con estos textos, que parecieran que no tuvieran relación con la Santísima Virgen María. Pero como esa palabra se hizo carne y habitó en ella, nos habla totalmente también de que esa palabra se hizo carne en la Virgen María, y también la podemos acoger nosotros, porque ella fue la primera en acogerla, en guardarla en su corazón, en glorificar a Dios y que esa gloria se hiciera presente en ella. Les decía, pareciera que no hiciera referencia, pero mire que allí, cuando el Señor está presentando y cuando el Señor está hablando a los discípulos, a la gente, advirtiendo que en la cátedra de Moisés se sentaron los escribas, los fariseos, hagan lo que ellos dicen, pero no hagan lo que ellos hacen, porque dicen, pero no hacen, ¿sí? Y allí también. Allí es donde se nos llama a una vida auténtica, ¿sí? Que en aquello que creemos, aquello que nosotros, que se nos anuncia, aquello que nosotros acogemos, que es el Evangelio, se haga vida en nosotros, para que no sea solo la apariencia allí de las cosas, sino que sea verdaderamente esa palabra que se encarna también en nosotros. Y María Santísima fue también aquella primera, ¿sí? Dichosa tú porque has creído, porque has creído, le dice Santa Isabel a la Santísima Virgen María, cuando van a decirle al Señor, dichosa, dichoso los pechos que te amamantaron, dichoso el vientre que te crió, ¿sí? Él dice, dichoso mejor el que escucha la palabra de Dios y la pone en práctica. María, la primera en escuchar la palabra de Dios, en acogerla con obediente corazón, en guardarla en su corazón y en ponerla en práctica. María es esa, también esa primera dichosa también allí. Y después, cuando el Señor va llevando allí, va a terminar hoy el Santo Evangelio diciendo, el primero entre ustedes será su servidor, el que se enaltece será humillado y el que se humilla será enaltecido. El que se enaltece será humillado y el que se humilla será
enaltecido. El primero entre ustedes será su servidor. Y esto también nos traslada allí al momento de la Anunciación, nos traslada a la cruz, nos traslada a la oración de la Iglesia, también en las que la Santísima Virgen María, ante el anuncio del ángel, ella la respuesta fue: he aquí la esclava. Aquella que fue escogida para ser madre de Dios no toma como ese llamado, como esto para engreírse o para llenarse de orgullo, de vanidad, sino que ella misma, al recibir la misión más grande que ha recibido y recibirá cualquier persona en todos los tiempos de la historia, ella se considera pequeña, se pone al servicio, a la disposición. He aquí la esclava del Señor, ¿sí? Entonces en ella se cumple esta palabra: el que se enaltece será humillado, el que se humilla será enaltecido. El que se humilla, después ella lo va a decir también cuando Isabel la va a llenar de elogios: he aquí que venga a mí la madre de mi Señor. Bendita tú entre las mujeres y bendito el fruto de tu vientre. Y la Santísima Virgen María eleva sus ojos a Dios, al cielo, para decir: proclama mi alma la grandeza del Señor y se alegra mi espíritu en Dios mi Salvador, porque ha mirado la humillación de su esclava, ¿sí? Nuevamente, el que se humilla será enaltecido. Y así muchas veces allí también, luego María en las bodas de Caná, al servicio, el primero entre ustedes será su servidor. María Santísima también allí al servicio de aquellos esposos, de aquella familia, de aquel hogar, intercediendo: no tienen vino, Señor. Luego la contemplamos también en junto a la cruz. Allí el corazón dolido, el corazón humillado, viendo a su Hijo también humillado en la cruz, entregando su vida, derramando su sangre. Ahí contemplamos a la Virgen María. El que se humilla será enaltecido. Después la vemos en oración con la Iglesia, en la espera del Espíritu Santo. Así nos lo narra los Hechos de los Apóstoles. María, también la sencilla, la humilde, la servidora, y porque se humilló, fue exaltada, lo más alto del cielo. Y así como la contemplamos allí, ahora también la contemplamos como reina de todo lo creado, aquella que se puso a total disposición del Señor, pues el Señor la llevó al cielo, la coronó como reina, porque además es madre de aquel que es el Rey e intercede por nosotros. Por eso también María Santísima nos enseña el camino de la humildad, de la sencillez, de la disposición y de la entrega al Señor. Y entonces vemos que así como en ella se cumplió esa palabra, también en nosotros se puede cumplir y se cumplirá esa palabra de Dios si nosotros nos ponemos a la disposición de Dios para que el Señor haga en nosotros, como dijo la Santísima Virgen María, según su palabra, según su voluntad, lo que Él tiene preparado para nosotros. Gloria al Padre, al Hijo y al Espíritu Santo.

0: Oremos, hermanos y hermanas, para que este sacrificio y nuestra vida sea agradable a Dios Padre Todopoderoso.
1: El Señor reciba de tus manos este santo sacrificio para alabanza y gloria de su nombre, para nuestro bien y de toda su santa Iglesia.
0: Te presentamos, Señor, nuestras ofrendas en la memoria de la bienaventurada Virgen María y te pedimos que venga en nuestra ayuda aquel que se ofreció a sí mismo en la cruz como hostia inmaculada, por Jesucristo nuestro Señor.
1: Amén.
0: El Señor esté con ustedes.
1: Y con tu espíritu.
0: Levantemos el corazón.
1: Lo tenemos levantado hacia el Señor.
0: Demos gracias al Señor nuestro Dios.
1: Es justo y necesario.
0: En verdad es justo darte gracias, Padre Santo, fuente de la vida y de la alegría, porque en esta etapa final de la historia has querido revelarnos el misterio escondido desde los siglos, para que así el mundo entero retorne a la vida y recobre la esperanza. En Cristo nuevo Adán y en María nueva Eva se revela el misterio de la Iglesia como primicia de la humanidad redimida. Por este inefable don, la creación entera, con la fuerza del Espíritu Santo, emprende de nuevo su camino hacia la Pascua eterna. Por eso nosotros, unidos a los ángeles y a los santos, cantamos a una voz el himno de tu gloria.

Santo eres en verdad, Padre, y con razón te alaban todas tus criaturas, ya que por Jesucristo, tu Hijo, Señor nuestro, con la fuerza del Espíritu Santo, das vida y santificas todo, y congregas a tu pueblo sin cesar, para que ofrezca en tu honor un sacrificio sin mancha, desde donde sale el sol hasta el ocaso. Por eso, Padre, te suplicamos que santifiques por el mismo Espíritu estos dones que hemos separado para ti, de manera que se conviertan en el cuerpo y la sangre de Jesucristo, Hijo tuyo y Señor nuestro, que nos mandó celebrar estos misterios, porque él mismo, la noche en que iba a ser entregado, tomó pan, dando gracias, te bendijo, lo partió y lo dio a sus discípulos diciendo: tomen y coman todos de él, porque esto es mi cuerpo que será entregado por ustedes. Señor mío y Dios mío, tú eres Cristo, el Hijo de Dios vivo.

0: Del mismo modo, acabada la cena, tomó el cáliz. Dando gracias, te bendijo y lo pasó a sus discípulos diciendo: tomen y beban todos de él, porque este es el cáliz de mi sangre, sangre de la alianza nueva y eterna, que será derramada por ustedes y por muchos para el perdón de los pecados. Hagan esto en conmemoración mía.
1: Tú eres Cristo, el Hijo de Dios.

Así pues, Padre, al celebrar ahora el memorial de la pasión salvadora de tu Hijo, de su admirable resurrección y ascensión al cielo, mientras esperamos su venida gloriosa, te ofrecemos en esta acción de gracias el sacrificio vivo y santo. Dirige tu mirada sobre la ofrenda de tu Iglesia y reconoce en ella la víctima por cuya inmolación quisiste devolvernos tu amistad, para que fortalecidos con el cuerpo y la sangre de tu Hijo y llenos de su Espíritu Santo, formemos en Cristo un solo cuerpo y un solo espíritu. Que Él nos transforme en ofrenda permanente para que gocemos de tu heredad junto con tus elegidos, con María la Virgen, Madre de Dios, con San José, su castísimo esposo, con los apóstoles y los mártires, San Francisco de Asís y todos los santos, por cuya intercesión confiamos obtener siempre tu ayuda. Te pedimos, Padre, que esta víctima de reconciliación traiga la paz y la salvación al mundo entero. Confirme en la fe y en la caridad a tu Iglesia peregrina en la tierra, a tu servidor el Papa León, a nuestro administrador apostólico Luis Augusto, al orden episcopal, a los presbíteros y diáconos y a todo el pueblo redimido por ti. Atiende los deseos y súplicas de esta familia que has congregado en tu presencia. Reúne en torno a ti, Padre misericordioso, a todos tus hijos dispersos por el mundo, a nuestros hermanos difuntos, familiares, amigos, conocidos, y a cuantos murieron en tu amistad, recíbelos en tu reino, donde esperamos gozar todos juntos de la plenitud eterna de tu gloria. Por Cristo, Señor nuestro, por quien concedes al mundo todos los bienes.

0: llenos de fe y confianza y alegres porque somos hijos de Dios, oremos juntos como Cristo mismo nos enseñó. Padre nuestro, que estás en el cielo, santificado sea tu nombre. Venga a nosotros tu reino, hágase tu voluntad en la tierra como en el cielo. Danos hoy nuestro pan de cada día, perdona nuestras ofensas, como también nosotros perdonamos a los que nos ofenden. No nos dejes caer en la tentación y líbranos del mal. Líbranos de todos los males, Señor Padre Santo, y concédenos la paz en nuestros días, para que, ayudados por tu infinita misericordia, vivamos siempre libres de pecado y protegidos de toda perturbación, mientras esperamos la venida gloriosa de nuestro Señor y Salvador Jesucristo.
1: Tuyo es el reino, tuyo el poder y la gloria por siempre, Señor.
0: Señor Jesucristo, que dijiste a tus apóstoles: la paz les dejo, mi paz les doy. No tengas en cuenta nuestros pecados, sino la fe de tu iglesia, y conforme a tu palabra, concédele la paz y la unidad. Tú que vives y reinas por los siglos de los siglos.
1: Amén.
0: La paz del Señor esté con todos ustedes.
1: Y con tu espíritu.
0: Nos damos fraternalmente el saludo de la paz.

0: Hermanos y hermanas, aquí está Jesucristo, el Cordero de Dios que quita el pecado del mundo. Dichosos los invitados a esta cena.
1: Señor, no soy digno de que tú entres en mi casa, pero una palabra tuya bastará para sanar.
0: El cuerpo y la sangre de nuestro Señor Jesucristo nos guarden para la vida eterna.
1: Amén.

0: Alma de Cristo, santifícanos. Cuerpo de Cristo, sálvanos. Sangre de Cristo, embriáganos. Agua del costado de Cristo, lávanos. Pasión de Cristo, confórtanos. Oh mi buen Jesús, óyenos. Dentro de tus llagas, escóndenos. No permitas que nos separemos de ti. Del enemigo malo, defiéndenos. A la hora de nuestra muerte, llámanos. Mándanos ir a ti, para que con tus santos te alabe y te bendiga por los siglos de los siglos. Amén. Bienaventurada tú que has creído, porque lo que te ha dicho el Señor se cumplirá. Oremos. Después de recibir este sacramento del cielo, te suplicamos humildemente, Señor, que cuantos hemos celebrado la memoria de Santa María Virgen, merezcamos participar en el banquete eterno. Por Jesucristo nuestro Señor.
1: Amén.
0: Amén. Amén. Amén. Siéntese un momentico, tenga la bondad. Bueno, recordamos, mañana domingo, la Eucaristía en el templo, en el horario habitual, a las 4 de la tarde, en la Siberia. El lunes 24, a las 9 de la mañana, Eucaristía y celebración del Corpus Christi, en el sector San Rafael, en la casa del diácono Alfonso Pinto y familia. También a esa misma hora, la celebración del Corpus Christi en la vereda Tinaga Bajo, en la escuela. El martes 25, a las 5 de la tarde, las confesiones acá en el templo. El jueves 27, a las 5 de la tarde, la hora santa. El viernes 28, la jornada de confesiones acá en el templo también. Y todos los días la adoración eucarística, el Santísimo expuesto allí para que vengamos. Sábado 29, a las 5 de la mañana, Rosario y Eucaristía en la Gruta del Circo. A las 7:30 de la mañana, el retiro espiritual para los jóvenes de catequesis de confirmación del campo y del pueblo. El lugar para encontrarnos va a ser acá en el templo, a las 7:30 de la mañana. Los esperamos. Bueno, así seguiremos también nuestra programación, seguiremos también viviendo nuestra fe. Mire, este templo es mariano, ¿sí? Este templo es mariano porque es la titular de la parroquia, es Nuestra Señora de Mamonguí, ¿sí? La Virgen María. Por ahí estamos como haciendo algunos estudios de alguno de esto para darle ese toque mariano, ¿sí? Un toque bastante grande mariano, ¿sí? Entonces ya le decía, vamos a hacer, después se los presentaremos, se los daremos a conocer, hay que presentarlo en la curia para que también, entonces sí. Y aquí tenemos la cúpula que es la corona de la Virgen María, ¿sí? Entonces vamos a darle, como ese también, entonces ya les decía, después le estaremos presentando también eso, ya estamos trabajando en él, en ese proyecto, entonces pues vamos también con la ayuda de la Santísima Virgen María para darle también ese tinte bien mariano a nuestro templo parroquial. Vamos a encomendarnos a María Santísima y a San Miguel Arcángel. Bajo tu amparo nos acogemos, Santa Madre de Dios, no desprecies las oraciones y súplicas que te dirigimos en nuestras necesidades. Antes bien, líbranos de todo mal y peligro, oh Virgen gloriosa y bendita. Amén.
1: Amén.
0: San Miguel Arcángel, defiéndenos en la lucha. Sé tú nuestro amparo contra la maldad y las mentiras del demonio. Reprímele, oh Dios, su soberbia y castígale, como rendidamente te lo suplicamos. Y tú, príncipe del ejército celestial, armado del poder divino que Dios te ha dado, arroja al infierno a Satanás y a todos los espíritus malignos que para perdición de las almas vagan por el mundo. Glorioso Arcángel Miguel, defiende a la humanidad que espera en el Señor. Protege al Papa, obispos, sacerdotes, diáconos, laicos y a quienes anuncian la verdad de Cristo, para que podamos ver el glorioso triunfo de los corazones de Jesús y de María. Amén. El Señor esté con ustedes.
1: Y con tu espíritu.
0: Y la bendición de Dios Todopoderoso, Padre, Hijo y Espíritu Santo, descienda sobre todos nosotros y su bendición nos acompañe siempre.
1: Amén. Amén. Amén.
0: a glorificar a Dios con nuestra vida, podemos ir en paz.
1: Demos gracias a Dios.
0: Muy buena noche para todos, un feliz descanso. El Señor les bendiga, la Virgen María los acompañe.
1: Gracias, Padre.

0: Ruega por nosotros, Santa Madre de Dios,
1: para que seamos dignos de alcanzar y gozar las divinas promesas y gracias de nuestro Señor Jesucristo. Amén.
2: Ya vamos a compartir lo que hoy hemos recibido.
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3: 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Que Dios derrame sobre ustedes y sus familias un sinfín de bendiciones.
4: Esta es la hora, 6 de la tarde, 58. Esta es la hora, 6 de la tarde, 58.

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0: 7:01.
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